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1: ¿Salimos? Buenas noches, amables oyentes, afición deportiva de Onda Deportiva. 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
2: Buenas noches, audiencia deportiva, amables oyentes, tengan todos ustedes. Nosotros nuevamente frente a micrófonos para hacer lo que más nos apasiona, lo que es el fútbol. Nosotros llegamos gracias a nuestras firmas comerciales, quienes pues nos apoyan para hacer este prestigioso programa como es Onda Deportiva.
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2: 7:06 en Onda Deportiva. Muy bien, nosotros hoy día estuvimos en el estadio Norato Novoa Grandes, donde pues se desarrollaban los Juegos Deportivos Escolares 2026, donde se jugaron pues en la mañana, jugó la institución educativa 00, la más conocida como la Escuelita de la Plaza, frente a la institución educativa de Fonatapa, la cual pues salió triunfadora la Escuelita de la Plaza. En la tarde jugó Manuel Segundo de la Velázquez, Fonatapa, frente a la institución educativa Avilia Ocampo en la sub-17 y Santo Toribio frente a la institución educativa también Avilia Ocampo en la sub-14. Nosotros estamos tratando de comunicarnos con el profesor Daniel Vázquez para ver si entramos en línea directa, para ver que nos cuente, ya que las dos categorías, la categoría sub-14 y la sub-17, ganaron sus encuentros en ese debut que tuvo la Villa Ocampo, en la cual pues dirige el profesor Daniel Vázquez. A ver, aló, nada, no nos contesta el profesor Daniel Vázquez, vamos a ver si le intentamos una vez más, y si ya no contesta, esperaremos, ojalá nos vuelva la llamada. Se jugó ya la segunda fecha, pues, del torneo escolar 2026, dirigido por el especialista Oscar Iñonián. Tenemos, también tenemos deportes, siguen los deportes escolares en la disciplina de vóley en la escuelita de San Valverde. Bueno, al parecer está ocupado el profesor Daniel Vázquez. Nosotros seguimos con la información mientras tanto. Y por la tarde, pues, hubo un encuentro deportivo amistoso que sostuvo el equipo de Rivata frente a Estudiantes de Ingeniería, subcampeón de Moyobamba. También más adelante estaremos conversando con el profesor Miguel Mejía, preparador físico de el equipo de Rivata, que dicho sea de paso, se viene preparando para su debut en la etapa departamental este domingo 28 en la provincia de Lamas. Hará su viaje a la provincia de Lamas este domingo 28 el Club Deportivo Rivata, junto con todos sus refuerzos. Viene bien reforzadito este equipo de Rivata. Hoy día se le ha visto caras nuevas ahí que se han sumado para jugar esta etapa departamental. Mientras tanto, el equipo de Atlético Aguajún también el día de hoy hará su presentación en el distrito de Pardo Miguel Naranjos, donde pues será su presentación del Atlético Aguajún. La noche del Atlético Aguajún es el día de hoy, y entonces pues todos están invitados a la gran presentación de el Atlético Aguajón. Y este domingo, pues, el Atlético Aguajón empezará empieza el camino a la gloria en la etapa departamental. Este domingo 28 de junio iniciará un nuevo reto en la Copa Perú 2026, etapa departamental, fase 1. El Atlético Aguajón, pues, como ya se sabe, está decidido a dejarlo todo en la cancha, enfrentando a la Academia Alto Mayo de Moyobamba, campeón de la provincia de Moyobamba. Esto se jugará en el Estadio Municipal de Pardo Miguel Naranjos, la cual pues quedan toda la afición de Pardo Miguel Naranjos, Aguajón, Nueva Catamarca y toda la región a acompañarnos, a alentar al equipo durante los 90 minutos. El apoyo del aficionado, el apoyo de los concurrentes, con ese apoyo, pues, servirá para que este equipo se siga fortaleciendo y a seguir soñando en grande. Muy bien, la dirigencia y el pueblo de Aguajún, todos los que conforman este bonito plantel del Club Cultural Atlético Aguajún, pues, quedan eternamente agradecidos con la participación de todo el aficionado que se necesita al Estadio Municipal en Pardo Miguel Marano. Muy bien, señoras y señores, son las 7 de la noche, con 13 minutos en Onda Deportiva. Y también el técnico, el Coco Altamirano, es el nuevo técnico de Atlético Aguajún. Quiere avanzar de la Copa Perú 2026 en San Martín. Jorge Altamirano ya sabe lo que es dirigir el equipo de las Ortigas. Ya estuvo un tiempo el entrenador Altamirano en Atlético Aguajún, y en su regreso dará toda su experiencia y se estrena en casa este domingo, pues, jugando aunque no en casa, no en Aguajún, sino en Pardo Miguel Naranjos, pero juega de local, jugando ante el campeón de Moyobamba, que es la Academia Alto Mayo. De esa manera, pues, los equipos se vienen preparando ya de la mejor manera para afrontar su primer compromiso en esta primera fase de la etapa departamental de la Copa Perú 2026.
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2: Bien, y el Sindicato de Trabajadores Administrativos de nuestra Municipalidad Provincial de Rioja está invitando a la gran follada deportiva bailable que se organizará y se realizará este sábado 27 de junio a partir de las 10 de la mañana. Están invitando a todos los sindicatos de todos los distritos de nuestra provincia de Rioja. Que están invitados pues los distritos de Yorongos, Pósitos, Yurayacu, Elías Oplín Vargas, Nueva Cajamarca, Pardo Miguel, Naranjo, San Fernando y Aguajún. Ojalá contemos con la presencia de todos los compañeros sindicalistas de los distritos a esta gran actividad que realiza el Sindicato de Trabajadores Municipales de nuestra provincia de Rioja. Esto se realizará en las instalaciones del balneario San Juan de Uitico a partir de las 10 de la mañana. Esperamos contar con su grata presencia en esta actividad de que organiza pues los trabajadores municipales de nuestra provincia de Rioja. Muy bien, son las 7 de la noche con 19 minutos. Y vamos a ver si nos comunicamos con el profesor Erles Magluquí para ver si cómo va, que nos dé algunas apreciaciones sobre el

0: la institución educativa Santo Toribio, que dirige pues en la categoría sub-12 y sub-14, la cual pues la sub-14 ya quedó eliminada del certamen de los Juegos Deportivos Escolares 2026. Bueno, pues también está en una zona donde no tiene cobertura, hemos quedado para comunicarnos, pero tampoco ingresa la llamada. Muy bien, son las 7 de la noche con 20 minutos en Onda Deportiva.
1: 7 con 18. Muy bien, amables oyentes, tenemos también con relación pues a lo que se viene este fin de semana en cuanto a la Copa de la Liga, ¿no? Se va a la programación sobre la Copa de la Liga que viene para esta semana. El día de mañana, viernes 26, estará jugando Cajamarca Fútbol Club frente al UTC de Cajamarca. Entre cajamarquinos se van a encontrar a la 1:00 p.m. En el grupo D jugará Universitario de Deportes a las 7:00 p.m. frente al Atlético Grau. En el grupo E, Sport Huancayo a las 3:15 recibe al ABT de Tarma, y Alianza Universidad de Huánuco también a la misma hora recibe a Unión Minas. El día sábado 27 estará jugando por el grupo B, Comerciantes Unidos a la 1:00 p.m. recibe a Juan Pablo II. En el grupo I, Sport Boys a las 7:30 p.m. estará jugando frente a la Academia Cantolao. Luego, en el grupo J, Comerciantes Fútbol Club, a las 3:15, recibe a Estudiantes del CNI. Luego, Sporting Cristal estará jugando frente a Unión Comercio a las 3:15. Frente a Unión Comercio. Esto es la programación para el día sábado. El domingo 28, juega Alianza Lima a la 1:00 p.m. frente a Alianza Atlético. Universidad César Vallejo frente a Carlos Manucci. Cusco Fútbol Club jugará frente a Cristiano. Los Chancas jugará frente a Santos de Nazca. Y el lunes 29 estará jugando Deportivo Garcilaso frente al Deportivo Binacional y Melgar Fútbol Club frente al Deportivo Moquegua. Eso es la programación por la Copa de la Liga, ¿no?, para el día de mañana, viernes, sábado, domingo y lunes. Fin de semana full deporte, aparte pues de lo que se está desarrollando el campeonato mundial.
0: Muy bien, 7:20 p.m. en Onda Deportiva. Nosotros ya nos comunicamos con Miguelito Mejía, preparador físico de... Bueno, estamos en línea directa ya con Miguel Mejía para Radio Amazónico 91.3. Miguelito, vemos que el equipo de Rivata se viene preparando de la mejor manera. Hoy tú estabas teniendo un partido de práctica. Cuéntanos, ya está el 11 definido, ya están definidas ya los, ¿cómo se dice?, las piezas que van a enfrentar el domingo 28 en Lama. Muy buenas noches, Miguelito. Aló. Aló. Aló.
2: Aló, aló.
0: Sí, Miguelito, te decía, estamos en línea directa para Radio Amazónica. Muy buenas noches, bienvenido. Te preguntaba que si ya están con el 11 definido para su presentación, su primera participación en la provincia de Lama.
2: Para informarte, ¿no?, que ya estamos ya listos para afrontar el partido el día domingo que tendremos en Lamas contra el Chacao Club, ¿no?
0: Sí, Miguelito, una gran experiencia, primera departamental que tiene Ribalta. ¿Cómo, cuéntanos sobre los refuerzos? ¿Quiénes fueron, aparte de lo que ya nos contaste, incluyeron a más jugadores en el equipo?
2: Sí, hemos incluido algunos jugadores más de diferentes clases, que ya han venido, se han sumado y han entrenado en el equipo y ya se han puesto a ritmo y ya están listos también para afrontar la etapa de departamental con el Club Deportivo Ribalta. Entonces, algunos jugadores vienen de Garago, otros vienen de la Florida, de nuevo, y así sucesivamente dentro del distrito, dentro de la provincia de Rioja.
0: Muy bien, Miguelito. ¿Y cómo se ya se está listo la logística? ¿Ya tienen el 11 definido? Ya, bueno, eso lo definirán todavía el día de mañana, creo yo, en otro entrenamiento. Cuéntanos cómo quedaron hoy día. Parece que estuvieron jugando un partido de práctica frente a Estudiantes de Ingeniería, subcampeón Moyobambino.
2: Sí, en el transcurso de la semana hemos tenido dos partidos de práctica, ¿no? Que ganamos 2-1 y el día de hoy que teníamos con el KEI se empató, ¿no? Entonces prácticamente ya está definido el equipo, el 11 y el 11 ideal, pero por ahí hay que replantear o asegurar algunos puntitos más.
0: Muy bien, Miguelito, se ha visto unos inconvenientes en el estadio, tú ya lo vienes diciendo varias veces, que es el único escenario deportivo que tenemos para hacer nuestros entrenamientos, pero vemos personas pues que no entendemos que tenemos un equipo que nos va a representar en la departamental, y si no nos dejan trabajar, pues, ¿cómo quieren que el equipo llegue bien a representarnos?
2: Sí, yo he dicho varias oportunidades, he dicho a esa persona, le he dicho también a otros medios de comunicación, lo he dicho, el estadio de Rioja es el único estadio que tenemos para poder demostrar el fútbol riojano, ¿no? Pero sin embargo, hay instituciones instituciones particulares, academias, que disculpando, puedo ser duro en esta expresión, que no aporta mucho lo que es el tema de tener cuidado del estadio. Entonces, hay campos alternos para que las academias se entrenen, ¿no? Ya que las academias benefician inicialmente a las personas que lo dirigen. Entonces, asimismo los colegios, ¿no? Tanto como Santo Toribio, Emilio Campo, con las APA tienen sus propios estadios. Entonces, nosotros hemos hecho la solicitud de la municipalidad para que se nos facilite el entrenamiento en el estadio como el equipo, como provincia, representando cada provincia de Rioja, ¿no? Ya no como club, sino vamos representando a la provincia de Rioja. Entonces, nosotros hemos coordinado con el gerente del desarrollo para que se nos facilite eso, ¿no? Entonces, tengamos la facilidad de poder entrenar y no tener inconvenientes. Y también, bueno, yo creo también que algunos profesores, algunos entrenadores también tienen que enseñar lo bueno a sus alumnos. Entonces, haciendo respetar las normas, ¿no? Entonces, no podemos estar cayendo por ocasiones, uno no está para estar peleando. Entonces, ya es un tema de municipalidades. Entonces, nosotros hemos presentado la documentación ya establecida y creo que ya nos ha dado ya, ¿no? La facilidad de poder entrenar libres durante la semana.
0: Sí, más allá de que el confrontamiento, pues hay que ser éticos y conscientes que tenemos un club que nos está representando. Si bien es cierto, se viene jugando pues el torneo escolar Interugel, pero por el momento, pues como ya le dices tú, tienen su estadio, que se queden entrenando, dejar de entrenar al equipo que nos va a representar. No es el equipo ya de Ribalta, o sea, es Ribalta, pero no es el equipo de Richard, no es el equipo de Miguel, es el equipo de todos los riojanos ya prácticamente, porque al trabajar bien, al prepararse bien, nos va a dejar muy bien ahí en alto, es el nombre de Rioja.
2: Yo creo que todo se ve un poco de egoísmo, un poco de resentimiento, y eso entre riojanos no debería haber. Es más, nosotros hay personas que han sido futbolistas, han jugado, han pisado un césped, y que estén cayendo en este tipo de actitudes me parece un poco vergonzoso, pero bueno, yo vuelvo a repetir, entre riojanos debemos darnos la mano y seguir apoyándonos entre riojanos, no debe haber resentimiento, no tiene por qué haber ese tipo de disgusto, ¿no? Entonces, nada, yo, como vuelvo a repetir, te lo dije una y varias veces, la gente debe apoyar a un equipo de Orlando, debe sumarse. Nosotros no somos mezquinos a recibir un comentario, un consejo, ¿no? Nosotros estamos abiertos a recibir cualquier tipo de consejos de cualquier tipo de persona, de la población en general, de cualquier entrenador, de cualquier preparador. Entonces, como dice, ¿no? La unión hace la fuerza. Mientras más nos apoyamos, mejor va a ser, pero si entre riojanos nos damos puñaladas, en vez de apoyarnos estamos maleteándonos, entonces son cositas que no deberían suceder. Va bien enseñar a los jóvenes, los maestros deben enseñar a los alumnos a lo bueno, no a lo malo, y los alumnos deben captar todo lo positivo de los entrenadores, no dejarse pues no desviar de cosas negativas. Entonces, por ese lado, ya creo que me imagino yo que la persona sabrá, ¿no? Pues, quién es. Más, particularmente yo vengo formando jóvenes 12 años, y nunca me ha pasado eso. Yo he preparado jóvenes a honores, he conseguido campos alternos para entrenarlos, entonces, y yo decía, una de las personas que siempre el deporte es estadio no se debe malograr, a menos que no sea para torneos.
0: Muy bien, Miguelito, tú lo has dicho bien claro, todos sumamos, pero vemos, como tú dices, personas que en vez de sumar, tratan de alejar toda la prepotencia. Hoy se ha visto reflejado en nuestro escenario deportivo, porque en vez de qué costó decir, bueno, doy un paso al costado y que entrenen, que jueguen teniendo el otro equipo ahí. Pero bueno, son casos del juego que ojalá en camino se vaya solucionando, y especialmente estas personas pues entran en razón, que como se dice, ya no es Rivata, no es el equipo de Nicky, es el equipo de todos.
2: Sí, lo más incómodo de eso es, ¿no?, que los equipos que vienen se llevan esta imagen de nosotros, y eso es lo que reflejamos afuera, ¿no?, que acá hay
0: egoísmo.
2: No, claro, hay división, entonces es lo que se lleva a la gente, entonces también eso es un punto en contra hacia nosotros, pero como te vuelvo a repetir, nada, nosotros somos tenemos un corazón grande, estamos abiertos a todos, nosotros, como dices tú, no somos ricos, no somos logros, no somos tabellos, somos un grupo unido, un grupo humilde, que siempre hemos trabajado, y tú lo sabes, y todos los medios de comunicación lo saben, nosotros nunca hemos sido vestidos, nunca hemos sido cerrados, ante cualquier pregunta que ustedes han tenido hacia nosotros, siempre hemos trabajado de la mano con ustedes, y nada, y no hemos tenido empatía, no hemos tenido privilegios contra nada, y no hemos sido todos muy iguales. Entonces, yo lo voy a repetir, es que la gente de los ganadores, el deporte, esos jóvenes, hay muy buenos talentos, ya lo demostró Alianza Rioja, tienen muy buenos jóvenes, ya lo demostró Rivata, que capturamos varios jóvenes de diferentes lugares que quieren hacer fútbol. Ya lo demostraron varios, ya lo demostraron Cosi. Entonces, nada, el fútbol riojano es muy bonito, es muy coqueto. Rioja, en su margen, ha sacado bastantes jugadores y lo ha distribuido a Nuevo, lo ha distribuido a Moyobamba. ¿Por qué? Porque los jugadores en su mismo ciudad no encuentran esa comodidad. Ya no, por ejemplo, lo vamos a tener a Pecora, de goleadores tabarosos, lo tenemos a Jamie jugando en Ucrania, lo tenemos a varios jugadores jugando en Sanao, y así a varios jugadores que los tenemos distribuidos.
0: Así así es, Miguelito, tenemos jugadores en la liga semiprofesional también. Oye, esperemos que esto, como te vuelvo a repetir, vaya solucionándose en camino, de acuerdo, cómo vayan también la presentación de Rivata. Ojalá le vaya bien para poder así poder decir, no, necesitamos la plenitud del estadio para poder hacer sus trabajos a total normalidad. Miguelito, ¿a qué hora será la partida del domingo? ¿O van a viajar un día antes? ¿Cómo va a ser el esquema de viaje?
2: Estamos determinando, ya lo vamos a terminar mañana. Estamos viajando el día sábado, el día domingo. Ya hacemos la invitación cordial. De repente, quienes siguen con nosotros, estar con nosotros, a cualquier medio de prensa que quiera ir, apoyarnos. Va a haber un espacio para la prensa y el vehículo que podamos ir. Entonces, nuevamente hago la invitación cordial a la gente que quiera ir apoyándonos al AMAS, este punto de encuentro del Ángel Noel, la esquina de la Villa Campo. Entonces, ya les diremos por medio de Facebook, vamos a estar transmitiéndoles cuándo vamos a irnos y el punto de partida, pues, ¿no? Pero ya de antemano les hago la invitación a alentar al grupo Riojano, al equipo Riojano, ¿no? Que está representando en esta etapa departamental después de bastantes años.
0: Muy bien, Miguelito, de antemano ya desearle lo mejor de la suerte a usted, a la plana docente, la plana directiva del equipo de Rivata, Richard Tarrillo, el señor Lolo, desearles lo mejor y que les vaya de lo mejor en Lamas. Ahí estaremos también nosotros apoyando. Algo más que tenga que agregar, Miguelito, los micrófonos están abiertos.
2: Nada, agradecerte por el espacio que nos das, por siempre estar ahí con nosotros, entrevistando a los muchachos, motivando con las energías que ustedes tienen como prensa deportiva, alentando a cada joven, entrevistándoles. Entonces eso también a los jóvenes les hace sentir bien. Y nada, y pedirles a ustedes que sigan incentivando el deporte riojano, no solo riojano, de diferente en general, porque el deporte, el fútbol es lo más bonito que puede haber. No solo el fútbol, todas las disciplinas del deporte en general. Y sigan ustedes como medio de prensa, deporte a todos los hogares, que es lo más bonito, ¿no?
0: Muy bien, agradecerte, Miguelito, por el espacio, agradecerte por tu tiempo que nos brindas también hacia nosotros y hacia Radio Amazónica. Nos estaremos viendo el domingo, entonces, Miguelito, en la provincia de Lama.
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2: Muchas gracias,
0: amigo. Gracias, Miguelito. Bueno, fueron las declaraciones de Miguelito Mejía, un poco mortificado, porque el día de hoy pues tenía un partido de práctica, un compromiso muy importante para seguirse preparando, para enfrentar la etapa departamental, pues si hubieron unos percances, pero esperemos que en camino ya se solucione todo esto y hagamos una sola hinchada y un solo corazón, todo por Rioja. 7:36 en Onda Deportiva. A ver, nosotros recibimos la llamada de Danielito Vázquez antes de ir a nuestra publicidad. Vamos a devolverle a ver si conversamos también, que hoy le he visto, no sé si fue su primer debut como entrenador de fútbol de una institución, la cual de las dos categorías que dirige el día de hoy ganaron sus compromisos. Vamos a ver si nos contesta Danielito Vázquez.
3: Buenas noches.
0: Buenas noches, ya estamos. Gracias, Danielito, por atender nuestro llamado. Estamos en directo para Radio Amazónica y Onda Deportiva. Danielito Vázquez, felicitarte por el gran triunfo del día de hoy como profesor, como director técnico de la institución educativa Abilio Campo.
2: A toda tu audiencia, primeramente agradecer a Dios, ¿no? por esa oportunidad de tener este encuentro de los Juegos Deportivos Escolares, por el expectativa, Emilio.
0: Danielito, tu primera experiencia como maestro, como director técnico de una institución, o ya has venido trabajando en algunas otras instituciones, ya como profesor, sea como director técnico de algunos equipos y especialmente en estos torneos escolares.
2: Sí, he trabajado también en el hace años atrás. Experiencia, pero siempre tratando de ayudar a estos jovencitos en el centro educativo donde nos toque trabajar, ¿no?
0: Así es, Danielito, hoy día se vio medio apretado los resultados, pero tienen para pensar por ahí una clasificación a la siguiente etapa con la sub-14, especialmente con las dos categorías, pero yo lo veo un poco más fácil es con la sub-14, Danielito.
2: En este torneo, el torneo muy cortito, tiene dos partidos solamente para jugarlo. Todos los centros educativos se preparan muy fuertemente a partir de marzo y todos están capacitados y todos tienen ese mismo trabajo, incluso el poder que han hecho durante todo este mes, ¿no? Y están mismos rivales, menos, tampoco podemos decir que es más que otro. Siempre trabajo con humildad y trabajo con los tipos conscientemente, pues tenemos este resultado positivo, ¿no?
0: No, yo me refería un poco más fácil, se puede decir, porque, bueno, están con la tapa, le ganó a Santo Toribio por 1-0, igual ustedes por 1-0 en la sub-14, o sea, están a nivel parejo, se puede decir que para cualquiera se puede dar el campeonato riojano en el torneo escolar, Danielito.
2: Sí, yo creo que también con la tapa no es suficiente para que también esté en esta recta final junto con Danilo Campo. Ellos también van a trabajar en duro, conozco a muchísimos jovencitos de ahí que están en nuestra academia también. Y me alegro por ellos, me alegro por su institución. Y siempre digo, campeones que hacen mejor las cosas, ¿no? El que menos se equivoque, el martes podría llevar el campeonato, ¿no?
0: Danielito, ¿y qué se siente tener a tus chicos en el torneo de la Copa Oro juntos y en este campeonato divididos que tienen que enfrentarse unos contra otros?
2: Mira, amigo Daniel, hoy es una sensación un poquito muy particular. Yo respeto mucho a todas las instituciones, pero me apena muchísimo por el colegio Santo Toribio, ¿no? Para mí es uno de los mejores colegios en cuanto a rescatar a los niños más talentosos, a rescatar a todos los que tienen mayor habilidad en el deporte. Y me apoyo un poquito por ellos, porque nuestra sub-14, en su 8 integrante de nuestra sub-14, pertenece al colegio Santo Domingo. Entonces, hoy ha jugado, tal vez no ha tenido bien las cosas, pero para que se deporte y tenga su revancha y llevar a tener su oportunidad también más adelante, somos jovencitos todavía. Pero me da mucha pena por esos jovencitos que son muy talentosos y han quedado fuera, ¿no? Al igual que en el sub-17 yo soy como santito toda mi vida con la zapa. Entonces, trabajar en otra institución, para entrar un poquito de nostalgia, ¿no? Pero aquí es el trabajo, aquí es uno tiene que guardarse al 100% en la institución donde labora, ¿no?
0: Así es, Danielito, pero hay sentimientos encontrados, como se dice. Muy bien, Danielito, en el fútbol, en esta fase ya que estás como profesor en la institución educativa Villa Ocampo, que te toca enfrentar el martes a Santo Toribio y a Monazapa, a los dos colegios, que gane el mejor, y ya de antemano que desearte la mejor de la suerte. Danielito, cambiando de tema, viendo ya la Copa Oro, este fin de semana tenemos fútbol en nuestra provincia de Rioja. ¿Contra quién les vas a jugar?
2: Sí, yo sé que jugamos ya la novena fecha, la primera novena acá, jugamos contra los rojitas que están a punto. Hemos ido, la semana anterior hemos ido a los edificios, hemos estado ahí, gracias a Dios, hemos tenido resultados favorables en la 13, la 14 y la 15. Aún tenemos algunas dificultades, pero trabajando, ojalá empezamos ya nuestros tres categorías, podamos ser respetar la casa, como se dice, ¿no?
0: Los tres puntos de las tres categorías se queden en casa, como se dice. Danielito, juegan con los rojitos de Tarapoto. ¿Desde qué hora comenzará ese torneo?
2: El primer partido es a las 9:00 a.m, 10:40 en la sub-14 y a las 12:30 en la sub-15, el día sábado, si está jugando, no va a entrar en el Calle Río, ¿no?
0: Danielito, haga la invitación a los aficionados para que se dé cita al escenario Norato Novo Grandes, ya que con el apoyo y el aliento, tanto económico y el aliento, pues se harán más fuertes los deportistas dentro del terreno de juego.
2: Y queremos hacer una invitación a toda la población riojana, ¿no? A todos los amantes de fútbol. No es fácil, no es nada fácil solventar todos esos gastos de pasaje, de ida, de viaje, de estar en locales, algunos gastos de árbitro, que casi suman entre todos los gastos, llegan a 1.000 soles. Entonces es importante que la gente pueda asistir para que nos puedan apoyar con este granito de arena, ¿no? Para que estos jovencitos puedan salir adelante y quieren que de aquí más adelante, pues los jovencitos puedan representar no solamente a nuestra institución, sino a Rioja como distrito y como provincia.
0: Muy bien, Danielito, pues agradecerte el tiempo que nos brindas también a nosotros para poder hacer lo que más nos apasiona, que es hablar de fútbol. Danielito, nos estaremos viendo el día sábado entonces en el Estadio Norato Novo Grande.
2: Sí, muchísimas gracias, siempre pendiente de este deporte, gracias amigo Danielito, nunca se te pase de esa institución, como persona, ¿no? Muchas gracias.
0: Muchas gracias, Danielito, y muy buenas noches. Fueron las declaraciones, las palabras de Danielito Vázquez, entrenador de la Academia Estudiantes de Rioja y también profesor en la institución educativa Villa Ocampo, como ya lo veníamos recalcando, la cual pues hoy día sacó dos triunfos. Agónicos, sí, pero de todas maneras, por la mínima diferencia, pero triunfos son triunfos. Pasaron sus primeros tres puntos, la sub-14 y la sub-17, en los Juegos Deportivos Escolares 2026. Nosotros vamos a una brevísima pausa comercial y volvemos.
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0: 7:48 en Onda Deportiva. Queremos enviar un cordial saludo a todos nuestros oyentes, especialmente en el distrito de Elías Sanfín Vargas, a la familia Díaz Sánchez, fieles oyentes de Radio Amazónica y el programa Onda Deportiva. A mi querido amigo Blas Díaz Sánchez, un cordial saludo en el distrito de Elías Sanfín Vargas. Profesor José, hoy día ganó Ecuador. Dio la sorpresa a Ecuador ganándole no nada más ni nada menos que a Alemania.
4: Así es, ganó Ecuador por 2-1 al conjunto de Alemania. Y parece que asegurar ya su clasificación a los 16avos de final. Así. En ese sentido, pues si hay un sudamericano más en la siguiente fase de la Copa del Mundo.
0: Así es, profesor. Ecuador ganó a Alemania por 2-1, mientras que Japón empató con Suecia 1-1. Túnez le ganó, perdió frente a Países Bajos por 3-1. Costa de Marfil, pues, también le ganó a Curazao por 2-0. Estos son los partidos que se jugaron esta tarde y a las 21 horas estará jugando Paraguay frente a Australia. Al parecer Paraguay sí va a ser el primer sudamericano que va a quedar eliminado de esta Copa del Mundo. Y en simultáneo jugará pues también Turquía frente a Estados Unidos. Esos partidos se llevarán a cabo a las 21 horas del día de hoy. Entonces pues ya prácticamente Paraguay no creo que le gane a Australia.
4: Sí, tiene ya bastante difícil el partido. Vamos a ver qué es lo que sucede. Vamos a ver que dé la sorpresa, igual que
0: Ecuador
4: le hizo ahora, ¿no? Para todos creían que Ecuador ya se iba, justamente era su último partido, pero logró quedarse todavía para la siguiente fase.
0: Así es, profesor, vamos a ver, son como 8 los equipos que entran como mejores terceros, al parecer, profesor.
4: Sí, son 8 equipos que van a entrar como mejores terceros, y en eso pues ya está entrando a la pelea justamente también el conjunto ecuatoriano.
0: Muy bien, son las 7:50 en Onda Deportiva.
4: Así es, en este momento se vienen disputando los partidos entre Túnez y Países Bajos. Van ya jugando los 87 y entre Túnez y Países Bajos 3-1 va ganando Países Bajos. Japón y Suecia están empatando 1-1. Y esto va lo que va de los partidos del día de hoy. Luego estará jugando Egipto frente a Irán, Nueva Zelanda frente a Bélgica, ¿no? Igual Uruguay frente a España, Cabo Verde frente a Arabia Saudita.
0: Uruguay, profesor, creo que es otro equipo que le va a decir adiós en esta fase, nada más está, durísimo el compromiso que tiene frente a España.
4: También está justamente pendiendo de un hilo y bueno, tiene un partido muy fuerte, muy duro frente a la selección española. Siete de la noche con 51.
0: Muy bien, son las 7:51 en Onda Deportiva. Vamos a...
5: Muy buenas tardes, nos encontramos con el profesor Gilmer Miller, Lizana Díaz, quien hemos trabajado con algunos alumnos acá en los ambientes del campo deportivo de la institución educativa de Santo Toribio. Profesor, muy buenas tardes. para Radio Amazónica. Cuéntenos cuál es el propósito, con qué finalidad quieren trabajar, porque vemos alumnos que están practicando carrera, están de vallas. Cuéntenos, profesor.
6: Bueno, muy buenas tardes, Domingo. Buenas a la audiencia de la radio. Bueno, si bien es cierto, Río,

0: más ciudad que ya tenemos bastantes atletas, ¿no? Tenemos la Academia Deportiva, una academia formativa de talentos urbanos, al cual pues se llama Quinta Ciudad de Río, de la Academia, ¿no? De las cuales dentro de nuestra academia tenemos muchos atletas ya reconocidos, tenemos campeones nacionales, entonces este año igual estamos con miras a lograr nuevamente nuestros podios, ¿no? El atletismo no solamente abarcamos a una sola disciplina, ¿no? Tenemos muchas pruebas. Dentro del atletismo tenemos lo que es velocidades, lo que es lanzamientos, saltos, ¿no? Y todo eso estamos avanzando. Entonces, tenemos niños desde 8 años hasta los 6 o 14 años.
1: Las instalaciones o los ambientes, el lugar donde hacen su trabajo, ¿no son netamente en la institución educativa Santo Toribio o hay en otros lados también descentralizados sus prácticas?
0: Sí, tenemos en dos complejos deportivos, la cual tenemos la pista atlética, acá tenemos también en Torre Democracia, lo que es la zona de campo, acá tenemos también para los trabajos de salto por los materiales. Ya tenemos los materiales, entonces estamos abocados en dos campos, ¿no? En la pista atlética, todo lo que es pruebas de pista, estamos acá, ¿no? Tenemos ya, por lo que tenemos alumnos que son de la misma institución, tenemos de Sistema de Pilas al Toribio, y tenemos atletas que están trabajando también con nosotros.
1: Eso quiere decir que los atletas que van a participar en esos Juegos Deportivos Escolares este 2026 están practicando prácticamente con usted en la academia y de paso preparándose para estas competencias.
0: Sí, estamos ya con miras a los Juegos Deportivos Escolares.
1: Ubíquenos en Rioja, en el interior del pueblo.

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1: Este de la noche con 58 minutos en Onda Deportiva. Bien, y este domingo pues se enciende también la etapa departamental en la provincia de Moyobamba, donde pues el Club Atlético Estudiantes de Ingeniería recibe al Club Deportivo Unión Pamasto en partido de ida de la Copa Perú etapa departamental. En el Estadio Instituto Peruano del Deporte de Moyobamba, este partido se será a las 3 de la tarde. Dos grandes equipos buscarán dar el primer golpe en una serie que promete emociones de principio a fin. La invitación está hecha a toda la afición deportiva a participar de ese encuentro deportivo y de esta manera apoyar al representante de la hermana provincia de Moyobamba. Club Deportivo, Estudiantes de Ingeniería frente al Unión Pamasto de representante de Lama.
2: Muy bien, señoras y señores, de esta manera se ha llegado ya a la parte final del programa. Nos despedimos agradeciéndoles por su amable sintonía. Buenas noches, permiso.
1: Muy bien, nosotros.
2: Muy bien, señoras y señores, de esta manera se ha llegado ya a la parte final del programa. Nos despedimos agradeciéndoles por su amable sintonía. Buenas noches, permiso.
1: Muy bien, nosotros nos volveremos a reencontrar en nuestra próxima edición. Muy buenas noches, permiso.
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1: 8:26.

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14: 8:40.
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11: 9:10.
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1: 9 y 26.
2: Vente, Alejandro.
3: Hey.
2: Vamos a llevar serenata.
3: Vamos, pues.
2: Agárrate la primera.
3: ¿Y la segunda qué va a decir, compa?
2: Que diga misa.

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1: Pues yo a su lado me siento muy bien, compadre. A mi lado, compadre. No, hombre, al lado de la CB.

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1: 9:30.

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7: 9:40.
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1: 9:46.

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1: 9:52.

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1: 10.
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9: 10 y 5.
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1: 10 y 26.
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12: 10 y 30.
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6: 10 y 50.
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1: 11.

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4: 11 y 25.

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1: 11:30

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14: 11:55.
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2: Muy buenos días, amigos. ¿Cómo están? ¿Cómo están a levantarse en esta fresca mañana? Un saludo cordial desde la cabina central para conversar y dialogar con mucho gusto. Se ha preparado un tema muy importante para nuestros amigos apicultores en esta mañana. ¿Cómo están, amigos? ¿Cómo amanecen? En este clima un poquito templado, pero ahí adelante con las ganas de seguir trabajando en el campo. Muy bien, su amigo ingeniero del campo ya está en cabina para compartir un tema muy importante sobre el cultivo de café. Tenemos que hacer un buen manejo de campo. Ahora que estamos observando en las parcelas de café, hay presencia de roya, arañero, ojo de pollo, antracnosis, un problema que ataca al cultivo de café. Bien, amigos, es importante la fertilización del café. La fertilización del café se realiza para asegurar el crecimiento y la producción de los cafetales. Se deben aplicar fertilizantes o los nutrientes necesarios para cada etapa de desarrollo de la planta, como el nitrógeno, el fósforo y el potasio, en las cantidades adecuadas para cada tipo de café. Cada etapa fenológica, la planta necesita nutrientes para cumplir con su desarrollo fenológico. Las etapas de desarrollo y necesidades nutricionales del café, tenemos, por ejemplo, en cafés jóvenes, en nichos, en crecimiento, necesitamos más fósforo para enraizar y el nitrógeno para el desarrollo de las hojas y brote, y que le dé color verde intenso. El nitrógeno cumple una función muy importante en la planta, y el fósforo también para enraizar, y también es importante el fósforo para la floración, especialmente durante los primeros 18 meses después del trasplante. Esto en cultivos nuevos, cultivos recientes. Los cafetales en producción requieren una mayor cantidad de nitrógeno, de fósforo y de potasio para la producción de frutos o de granos. Los tipos de fertilizantes que se necesitan para esta etapa, tenemos que aplicar fertilizantes conocidos como el NPK, son fertilizantes que contienen los tres macronutrientes esenciales, nitrógeno, fósforo y potasio. También se recomienda utilizar en mezcla fertilizantes orgánicos con fertilizantes químicos. Al hacer una buena mezcla, hacemos una combinación perfecta para la fertilización del café. Puede complementar la fertilización química y mejorar la calidad del suelo. Con los abonos orgánicos, nosotros mejoramos la calidad del suelo, la textura, la estructura y el pH. Por eso estamos recomendando utilizar guano de isla, roca fosfórica, agrícola, la dolomita, macnecal, en mixta con fertilizantes químicos.
3: ¡Arriba, Perú! ¡Perú!
2: Amigo agricultor, los biofertilizantes también son muy importantes. Contienen microorganismos que ayudan a la planta a absorber los nutrientes. Para ello le recomendamos los bioles. Biol Forte es un abono natural que tiene los nutrientes disponibles para las plantas. Los métodos de aplicación. Tenemos fertilización al suelo. Se aplica el fertilizante en el suelo alrededor de la planta. Los fertilizantes foliares. Se aplican nutrientes disueltos en agua directamente al área foliar. Las consideraciones importantes que usted, amigo agricultor, debe tener. Por ejemplo, en la base principal es un análisis de suelo. Con un análisis de suelo, usted va a fertilizar correctamente en su campo, en su parcela de

que en el cultivo de café tenemos que saber cuánto de nitrógeno, cuánto de fósforo, cuánto de potasio tiene el suelo o cuánto le falta. Y a base de un análisis de suelo ya podemos aplicar correctamente sin desperdiciar el dinero en el campo. Así es. Lo que pasa, amigos agricultores, estamos acostumbrados a utilizar los fertilizantes empíricamente, ¿no? Al ojo. Sin embargo, a veces se pierde. Y es por eso es importante el análisis de suelo. Ya no pierda más dinero fertilizando hacia el ojímetro. Y no tiene que usted hacer un análisis de suelo de su parcela, y a base de eso se hace la fertilización correcta. La dosis de aplicación, la dosis de fertilizante debe ser adecuado para cada tipo de cultivo y por etapa, y para cada etapa del cultivo de café y el desarrollo de la planta. La época de aplicación de los fertilizantes en el cultivo de café, se recomienda aplicar los fertilizantes durante la época de lluvias o cuando la planta está más activa. Exacto, en esta etapa, por ejemplo, ya está terminando la cosecha de café, hay que hacer el raspado y ahí mismo hacer la fertilización a base de un análisis de suelo. Consideraciones ambientales. Se deben tener en cuenta las condiciones ambientales, como la disponibilidad de agua para una correcta aplicación de los fertilizantes. Los ejemplos de fertilizantes y dosis, por ejemplo, podemos aplicar un NPK que contenga 25% de fósforo, 4% de potasio, 24% de potasio, 25% de nitrógeno, 4% de fósforo y 24% de potasio. Se aplica siempre a base de un análisis de suelo. El guano de isla, por ejemplo, es importante, amigos agricultores. El guano de isla cubre la mitad del nitrógeno, parte del fósforo, del potasio y del magnesio y del azufre. Al aplicar guano de isla, usted está incorporando al suelo nitrógeno, fósforo, potasio, magnesio y azufre. 5 elementos importantes que necesita la planta para su desarrollo uniforme. También se recomienda aplicar en mezcla con cal agrícola, con la roca fosfórica. Podemos aplicar con mezcla de NPK, muy, muy, muy, muy bueno, para una buena fertilización. Así es, amigo agricultor, este programa lo hacemos con mucho gusto desde la cabina central por intermedio de un hilo telefónico. ¿Cómo están, amigos? Un saludo cordial a todos los oyentes de Radio Amazónica, la única radio que tiene el programa agrícola. Estuvimos visitando la zona del Alto Mayo en el cultivo de café. Estamos observando presencia de arañero, de roya, de antracnosis. Estos ataques son por deficiencia de nutrientes. Plantas débiles son más fáciles de causar daño a la planta. Tenemos el minador de hoja también, que está afectando en los cultivos de café. Minador de hoja, tenemos presencia de broca también en esta etapa. Ya está terminando la cosecha, pero ya hay broca en los granos secos. Hay que hacer el raspado y ahí mismo hacer la fertilización al suelo a base de un análisis de suelo. Y también aplicar abonos foliares, día foliar, como por ejemplo el bioestimulante hormonal para activar brotes nuevos, raíces y flores. Claro que sí, no debe demorar. La planta no debe quedar pelada. Por ejemplo, he observado en las parcelas de café en la zona del Alto Mayo que termina la cosecha, que están sin... Eso no está bien. Ahí va a tener problemas en recuperar la planta. Va a demorar, se va a desigualar en la floración y en la fructificación. Así que, amigos agricultores, ya se están aprendiendo, ustedes ya conocen en su campo lo que tiene que hacer, es ejecutar la obra, ejecutar el trabajo en campo. La cosa es hacerlo técnicamente, con criterio. Y para ello usted tiene que solicitar un agrónomo de profesión que conozca el tema.

0: y usted va a tener mayores ingresos dependiendo de la producción. Ahora el café tiene un buen precio, amigo, está más de 1,000 soles la tonelada. Supongo que están ganando buenos ingresos en este mes. El café se mantiene, así también como el cultivo, como el cacao, ¿no? El cacao se mantiene su precio, 32 soles en el Bajo Ayala, en Alto Mayo creo que está por los 30. Bueno, está en buen precio y hay que cuidarlo. Hay que hacerlo su mantenimiento, su deshiervo, su fertilización a base de un análisis de suelo y luego sus fumigaciones diafoliares. Para la broca tenemos que hacer trampas. A la broca hay que controlarlo con trampas. La broca se controla con trampas. Puede ser con trampas amarillas o puede ser con trampas a base de orina o melaza. Y en todo caso hay que fumigar con productos químicos. Ya la broca se controla con supermetrinas, con clorpirifosis y también con estermina, ¿no? Estermina estamos recomendando para la broca. Y para el gusano del cacao estamos recomendando el mazo tierra. Ahí está. No contamina mucho el medio ambiente, pero estamos trabajando de la mano con los agricultores. Saludos cordiales a todos los amigos que nos escuchan en Amazónica. Saludos cordiales a nuestro amigo Gabriel Moreto en Nuevo Huancabamba.
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1: 6 y 15. 6 y 15.
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0: 6 y 18. Esta es la temperatura, 26 grados.
1: Damas y caballeros, buenos días tengan todos ustedes. Hoy es viernes 26 de junio 2026, en el año de la esperanza y la consolidación democrática de nuestro país. Qué gusto estar una vez más con ustedes, amigos, para compartir este momento, el más agradable de las horas del día, ¿no? Esta hora en que uno a veces queda dubitativo, quiere levantarse y dice unos minutitos más, y luego un minutito más, otro minutito más, y de manera que se pasan los minutos y a veces lo que queda del tiempo, nuestras actividades apuradas, y muchas veces, fíjense ustedes, muchas veces que el apurado deja de hacer muchísimas cosas más si no se levanta a tiempo de la cama. La sábana pega, ¿no? La sábana se pega como chicle. Y bueno, los que tenemos hábito de madrugar, de estar a las 3:30 de la mañana, 4 de la mañana, bueno, yo 4:30 será pues lo máximo, ¿no? Que me quede dormido, pero por lo general tengo hábito desde muy muchacho, desde la escuela, desde cuando empecé a estudiar la escuela primaria, transición. Yo estaba con mi lamparín ahí prendido, leyendo mi libro Coquito, con la que aprendí a leer, y con la plana que mi madre me enseñó y me decía, esta es la O redonda, hijito, ¿no? Esta es la I, el palito con su pajarito, ¿no? Un palito con su pajarito ahí sentadito, paradito ahí encima, ¿no? Esta es la A del abuelito. ¿Ah? Así nos enseñaban. Y mi madre, sin haber estudiado pedagogía, tenía una metodología muy impresionante para enseñar a leer. De todos mis 12 hermanos, recuerdo yo que había uno que le daba sus chicotazos porque no captaba, ¿no? Antes te hacían captar a chicotazos, ¿no? Ahora ya no. Ahora los niñitos saben leer desde la barriguita, como decía el doctor Juan Guevara Fasabi. Hoy los niños hasta gobiernan desde la barriga. Los niñitos le dicen a la mamá, mamá, quiero comer aguaje, y la mamá tiene que salir a buscar correteando, o tiene que mandar a la hija mayor, o al hijo mayor, o al marido, tiene que mandarlo a buscar aguajes, no sé de dónde trae, si no dice que se le puede caer el niñito, ¿no? Esas creencias antiguas, ¿no? Las creencias antiguas que cuando la mamá quiere y no la satisface al niñito que está pidiendo ahí, se le cae el hijo, ¿no? Se le cae el niñito, ¿ah? El niñito le dice desde adentro, ya que no me haces mi gusto, entonces no quiero salir, no quiero vivir. ¿Ah? Ay, ay, ay. Bueno, si no existieran los barbitúricos, pues, ¿ah? Con ese cuento engañaban, pues, a que no quiere nacer el niñito, pues, ¿ah? Ha salido antes de tiempo, ¿ah? Porque no le hacen su gustito de comprarle su aguaje, de comprarle su alfeñique. Y son creencias, ¿no? Son creencias. Hoy en día, la psicología nos enseña, amables oyentes, de que todo está en relación con el grado de afinidad, ¿no? La cercanía, el grupo de sangre también tiene mucho que ver, ¿ah? ¿Eh? Hay algunos que dicen, no, que no puede madurar el feto porque tiene el útero tiene con el endometrio muy grueso, ¿no? Es muy doble la cama. Entonces, amigos, estas creencias se han generado para ocultarnos muchas cosas, ¿no? A mí, por ejemplo, me engañaron cuando veía a mi hermano, al siguiente, que mi hermano Gavino, que seguramente me está escuchando allí en mi pueblo. Me decía mi mamá cuando le preguntaba: mamá, ¿y de dónde ha venido mi hermanito? Ah, te lo ha traído la cigüeña, hijito, me engañaba, ¿no? Ahora ya los niñitos, no, ya no los engañan, ya que la cigüeña lo ha traído. Hoy los niñitos, desde chiquititos, están informados que ahí en la barriguita bola de la mamá, ahí hay un hermanito creciendo, ¿eh? ¿Ah? El gran problema que hasta ahora no se le ha contado es cómo ha llegado ahí. Son las 6 de la mañana, 25 minutos, amigos. ¿Y qué está pasando en nuestro país, amables oyentes? El diario La República, en su edición de hoy, ha señalado que en el Perú hablar de la justicia es como solicitar la proforma o por una proforma a la carnicería. Yo escuchaba hace mucho tiempo eso cuando estuve en mi primera faceta política, decir a un gran ideólogo y también a un ex soldado de la patria, aquí no voy a olvidar, porque creo que juntos hemos caminado por diferentes espacios, por diferentes veredas y diferentes arenas, ¿no? Al recordado 3 veces regidor, el único que ha hecho hasta ahora 3 veces regidor. A Javier le falta un hito para que complete los 3 veces, ¿no? Pablo Vilca hizo 2 veces nada más, ¿no? Pero el ex 3 veces regidor Juan Sabarbur Villacres, que en paz descanse, amables oyentes, y que ya se olvidó incluso hasta su fecha de partida, que fue un febrero, si no me equivoco, del año 2010, ¿no? Decía en su visión, decía, amables oyentes, que la política es parte de la vida. Y tenía razón. Yo cuando era colegial ya leía a Aristóteles. Mi gran maestro Francisco García me decía: muchachos, lean a Aristóteles, lean a Platón, lean a Rousseau, lean a Mariátegui, lean a Lenin, a Marx, a Mao Zedong, lean, y ahí van a entender qué es el significado de la política. O también nos dijo: lean el libro de Adam Smith, ¿no?, sobre los conceptos y la crítica de la política, la economía. Y ahí nos dábamos cuenta, amables oyentes, que muchas cosas que se aprenden en el colegio las aprendemos al revés, ¿no? El filósofo chino Liao dice que el trabajo es la única fuente de riqueza. Ojo, el trabajo es la única fuente de riqueza. El quien trabaja tiene con qué comer, ¿no? Y el estudio es la fuente de sabiduría. ¿Qué significa eso? Que si lees, si escribes, si criticas, si promueves, si ayudas a distinguir la paja del trigo, vas a ser un hombre con justicia. Y justiciero también. Hombre con justicia y justiciero. Porque en el mundo no hay actos justos. No hay actos justos. En el mundo no hay actos justos. Lo que existe es los gestos de justicia, ¿no? Actos justos no existen. Miren ustedes lo que está pasando con la elección de la nueva presidenta o el nuevo presidente, ¿no? En los países sometidos al imperio norteamericano, amables oyentes, no existe la justicia. De allí viene la anécdota que escuché hace muchísimos años cuando discutía un peruano y un boliviano. El peruano le achacaba al boliviano preguntándole: oiga, ¿y ustedes por qué tienen Ministerio del Mar si ustedes no tienen mar? Y el boliviano a su estilo le contestó inmediatamente: ¿y ustedes por qué tienen un palacio de justicia y no hay justicia? Ahí nomás para entender lo que significa, amables oyentes, nuestra cultura. Y nosotros somos un país no de pobres. No somos un país de pobres. Y le voy a dar la razón por qué. Somos un país con falta de oportunidades. Somos un país que tenemos una nación que tiene una lo que se llama cuando uno cree así ciegamente, ¿no? ¿Ah? Rendimos culto a la ignorancia. En el Perú rendimos culto a la ignorancia. ¿Y saben qué? La ignorancia es el único medio

para crear las herramientas de gestión para una gestión brillante, una gestión para transformar a Nueva Cajamarca y convertirla mejor que Tarapoto, ¿no? Cuando yo hago una comparación entre Nueva Cajamarca y Tarapoto, que es la primera economía de la región, y Nueva Cajamarca es la segunda, se dice, se habla, se escucha por todas las esquinas, entonces yo me llego a preguntar, ¿pero por qué en Nueva Cajamarca, habiendo tantos ingresos, no se refleja esa capacidad, ese potencial que tiene? ¿Por qué? ¿Y saben una cosa? Porque le hacemos culto a la ignorancia, ¿no? No queremos aprender, y como también no queremos enseñar, ahí va y ahí reside el problema. ¿Por qué razón, amables oyentes, no damos más allá y más bien nos ponemos a mirar la paja en el ojo ajeno? Porque la ignorancia es atrevida. La ignorancia es atrevida, ¿no? No nos gusta leer, solamente nos gusta escuchar, y a veces llevamos la información como teléfono malogrado, ¿ah? A José le decimos que el día está oscuro, y José nos dice al otro, a Ramón le dice, el día está tempestuoso. Y así vamos cambiando como la Torre de Babel. De persona a persona vamos cambiando el mensaje inicial. Y al final llegamos a lo mismo. Por eso se habla de la palabra, el círculo vicioso que tenemos es que no leemos, no vemos las cosas con objetividad, y eso es nuestro gran problema. Y por eso que les digo, hay que estar involucrados en la política, hay que hacer partido. Hay que hacer partido. Bueno, quiero agradecer de una manera muy personal el aprecio de muchas personas al ver la noticia de que voy a participar como candidato a consejero por la provincia de Rioja, por el MUR. Y voy a explicarles un poco qué es el MUR. El MUR es el Movimiento Independiente Regional, Unión Regional, creado y fundado por egregios ciudadanos sanmartinenses, ¿no? ¿Y cuál fue la visión? La visión fue unificar a esta región en un partido que represente la unidad regional. Anteriormente habían otros movimientos como Nueva Amazonía, que al final terminó siendo Nueva Mañosería. Y nosotros lo dijimos, ¿eh? Lo dijimos. ¿En qué iba a terminar? Luego salió en Moyobamba un movimiento regional llamado Acción Regional, del ingeniero Telésforo. También quedó en nada. En Rioja se formó Vamos Vecino, ¿no? Bueno, eso lo creó el chino, pero fue Vamos Vecino, fue el movimiento formado en Rioja, representado por Noé Hernández Izquierdo, de alcance regional, Vamos Vecino, ¿no? Y así por el estilo. Se formó también otro movimiento regional que participó acá en Nueva Cajamarca con la antorchita, no sé, o la Cruz de Malta, no sé qué era su símbolo, parecía una florcita, ¿no? Ese movimiento regional. Hubo también el MAS, que se formó en Lamas. Pero de todos esos movimientos, el que ha resistido a toda esa avalancha,

ancha de desacreditación y fortalecido por la mala experiencia con Moyobamba, con el ingeniero, se hace decir, Ernesto Peña Robalino, quien dizque de broma dijo que solamente ha recibido 10,000 soles de las manos de un empresario y que le costó a Moyobamba 2 años y medio de retraso. Esa mala experiencia, amables oyentes de la sintonía, nos hace reflexionar que en política no hay que confiar ni de uno mismo. No hay que confiar ni de uno mismo en política. El que está involucrado en política tiene que ser vigilante, permanente. El ciudadano no tiene capacidad de fiscalizar. Cuando una autoridad, un alcalde dice, yo quiero que me ayuden a fiscalizar mis obras. Como dicen por ahí en mi tierra, en la selva, hágame reír, sí. ¿No? Es una de las más falaces y una forma audaz de engañar, porque los que tienen que fiscalizar, para el caso de los municipios, es el regidor. Los regidores, en el gobierno regional, los que tienen que fiscalizar son los consejeros. No hay otros autorizados o con la competencia a fiscalizar. El ciudadano no fiscaliza, el ciudadano vigila. Escúchenlo bien esto, hay que aprender un poquito de política. Los ciudadanos vigilan, el vecino vigila si la obra que lo están haciendo está acorde con la memoria descriptiva del proyecto. En un proyecto, el que manda en la realización exacta, aproximada de una obra es su memoria descriptiva. Si el plano no condice con la memoria descriptiva, entonces la obra está mal ejecutada. Aquí en Nueva Cajamarca podemos apreciar ese problema, ¿no? Ahí le quisiéramos ver pues a ese comité que ha salido a reclamar que el proyecto no debe ejecutarse así. Oiga, en plena planura puedes ver lomo de camellos, ¿ah? Lomo de camello, las veredas, lomo de camello, en plena planura, ¿ah? Lomo de camello. ¿Y quién ha salido a decir, por ejemplo, señores, este no tiene que ser así, tiene que ser a un solo nivel? No, que el vecino les ha pedido que lo levanten un poquito para que no esté gastando en modificar su caja de la red de agua y desagüe, ¿no? Oiga, por Dios, que si yo fuera alcalde, ipso facto, le digo a la empresa, ¿sabe qué? Usted no me pone ni un kilogramo de cemento si no me corrige este nivel, porque las calles no tienen que ser lomo de camello, ojiva de toro. ¿Ah? La verdad es un lastre, ¿no? Pero tenemos que hablar así. Bueno, nos vamos, amigos oyentes de la sintonía, a la publicidad, porque luego viene algo importante de información. Ayer fueron enterrados los restos mortales de el empresario riojano Manuel Díaz Guerra, y en Nueva Cajamarca a esa misma hora, Dios mío, cómo hubiera querido repartirme en dos, nuestra Marujita Sánchez Suxe, integrante de hace algunos años de nuestra asociación cultural amazónica. Mil disculpas a mis demás compañeros no haber podido asistir a acompañar a Marujita, pero ahí estuvimos con nuestro acto de solidaridad. Ya están ellos en el lugar donde descansa su cuerpo, y esperemos fortaleza a los familiares de ambas personas que han tenido mucho que ver con el trabajo, la lucha de los pueblos en donde han vivido. Y nosotros
un poquito acongojados de decirles que la verdad que nos entristece un poco que los amigos se estén yendo. Este año hemos sido testigos de que muchos amigos que han contribuido de manera brillante con el desarrollo paulatino del pueblo se nos hayan ido. Volvemos luego de la pausa, amigos de la sintonía de Amazónica, para continuar con su programa El Magazine Tus Mañanitas, en el espacio conocido de las Mañanas Amazónicas.

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1: 6:42.
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1: 6:45.
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1: Bien, amigos, a las 6:50 tenemos unos minutitos para compartir información importante. El Jurado Nacional avanza sobre la Corte Penal Nacional. 3 resoluciones contradictorias en 48 horas paralizaron al tribunal que investiga los casos de corrupción y crimen organizado más complejos del país. La Corte Penal Nacional es el tribunal que concentra los casos más complejos del sistema de justicia peruana, entre ellos Lava Jato, el caso Odebrecht y Cuellos Blancos del Puerto. En esta semana entró el Poder Judicial en una crisis abierta por una disputa del poder entre el Consejo Ejecutivo del Poder Judicial y los jueces recientemente nombrados por la Junta Nacional de Justicia. Las audiencias quedaron interrumpidas y las partes de los procesos no tuvieron certeza sobre quién presidía cada una de las salas de un día para otro. La Corte funciona con 5 salas de apelaciones

3 de jueces en cada una, lo que suman 15 jueces superiores en total. Hasta hace poco, ninguno de ellos era titular de este tribunal especializado. Así que el Consejo Ejecutivo del Poder Judicial designado directamente a quienes lo presidían, amables oyentes, ha entrado en una situación confusa. Eso cambió con los nombramientos de la Junta Nacional de Justicia, que ya colocó a 11 de sus 15 jueces como titulares. La ley señala que al llegar a ese número, los propios jueces pueden reunirse en una sala plena, es decir, en una asamblea de todos los titulares, y elegir a su propio presidente, quien presida, decida cómo se organizan las salas y qué juez encabeza cada uno de los casos, lo que en la práctica determina quién resuelve casos más sensibles que el país requiere urgente dar por zanjado. Para evitar que esta asamblea elija a un nuevo presidente meses antes de terminar el periodo, el Consejo Ejecutivo prorrogó de manera excepcional hasta diciembre el mandato del actual presidente Johnny Contreras, alegando que un cambio de liderazgo en medio de casos tan complejos generaría inestabilidad. Los jueces nombrados por la Junta Nacional de Justicia consideran esa prórroga un exceso que les arrebata una atribución que la ley les reconoce, y por eso convocaron su propia sala plena para disputarse el control. La sospecha de este proceso responde a algo más que a criterios técnicos y tiene respaldo documental. En el primer grupo de jueces nombrados en mayo, la Junta Nacional de Justicia excluyó a postulantes que ocupaban mejores puestos en el cuadro de méritos. Entre ellos estaba Jenny Magallanes Rodríguez, quinta en la lista, mientras nombraba a otro de que la seguían en la calificación. Es plausible entonces que el objetivo de fondo no sea meramente administrativo, como aducen, sino de control político, y que ya lo tiene obviamente Fuerza Popular. Durante el fujimorismo de los 90 bastó controlar ciertos tribunales y salas específicas para garantizar por años la impunidad de la red de corrupción encabezada por Vladimiro Montesinos y Alberto Fujimori. El nuevo Congreso y el próximo gobierno reciben el Poder Judicial, cuya independencia corre riesgo de quedar atrapada entre los dos actores que compiten por el mismo poder, no para garantizarla. Son las 6 de la mañana, 54 minutos, amables oyentes de la sintonía. Y hoy continúan los festejos por el 52 aniversario de Nueva Cajamarca. ¿Qué tenemos para hoy? Hoy, desde muy temprano, sonaban la salva de 21 camaretazos. A las 3 de la tarde se inicia una campaña médica oftalmológica en el cruce con el Jirón Cuba, ¿no? Es decir, en la casa del adulto mayor, ubicado en Barrios Altos o en la zona de Santa Isabel. A las 6 de la tarde, novena, ¿no? Tantos días de fiesta, amables oyentes, para dos cositas, ¿no? Para dos cositas. ¿Dónde está el atractivo de la semana turística, don Cristian Izquierdo? ¿Ah? Algunos dicen que la izquierda siempre ha sido mala. A ver, por lo menos saca a relucir el signo de tu apellido, que sea algo diferente, don Cristian Izquierdo. ¿No? Tanto documento, tantas cosas que se hacen para dos cositas, ¿no? Insignificantes en la programación. Bien, son las 6 de la mañana, 55 minutos, amigos. ¿Ya? Y continúa, amables oyentes, continúa las fiestas. Bueno, la municipalidad de Yurayacu agradece a todos los vecinos y personas que vinieron de diferentes lugares a festejar el San Juan 2026 en Yurayacu. La municipalidad expresa su agradecimiento a todos los vecinos y visitantes que fueron parte de la celebración del San Juan 2026 en el distrito de Yurayacu, y cuyo escenario es el imponente Puerto Lloros, donde se vivieron experiencias maravillosas en las fiestas de San Juan. Yurayacu, amables oyentes, celebró desde el día 23 con pasacalle motivacional
y el 24 con el albazo y el baño bendito en las aguas frías del Río Negro, y durante todo el día actividades diversas como la elección de la señorita San Juan 2026, la degustación de Juanes y comidas amazónicas con la compañía de artistas locales y también de la agrupación musical Los Caribeños de Rioja, ¿no? Así fue, amables oyentes, la fiesta de el San Juan Yura y Aquino. Lo importante es ver a alguien que se conduela con los adultos, ¿no? Miran, Yurayacu vive la fiesta de San Juan por separado. Hay una publicación que hicieron donde la candidata de la A, la licenciada en administración, Deis Hidalgo Villasís, llevó a los abuelitos por otro lugar, ¿no? Mientras el gobierno local realizó convocatoria general, una agrupación política perdedora de las últimas elecciones llevó un grupo de adultos mayores en su caravana y no fue hacia el Puerto Lloros. Bueno, algunos seguidores de la página oficial de la ahora candidata Deis Hidalgo Villasís dijeron, bueno, no fue porque no quiso estar junto al alcalde Oriol, ¿no? Recuerden que Oriol ha sido su primer regidor en la gestión pasada, ¿no? Y no creo que haya una confrontación política ahí, ¿no? Y algunos dicen, bueno, ha sido para salvaguardar la integridad de los abuelitos, que la alcaldesa piensa ganar las elecciones con los abuelitos de Yurayacu, ¿no? Con los 65 abuelitos que hay en Yurayacu. No, bueno, si ella lo ve desde ese lugar, no tenemos ningún inconveniente. Lo importante es ver que alguien se conduela con los adultos mayores, que obviamente no determina un resultado electoral, sobre todo con los de Río Seco, que tienen 15 electores, Patria Nueva, que tiene 25 electores, Caserío de Plantanoyaco, que tiene 50 electores. Claro, podían determinar, sí, en el resultado final, ¿no? ¿Quién vota más? Bueno, y descubre el Puerto Lloros, amigo, ya que vives aquí en la zona, vaya, descubre el Puerto Lloros, hay mucho más que ver, más que al Coto Mono, ¿no? Más conocido como el Mono Aullador. Ahí estamos para invitarles a Yurayacu, y cuando llegues a Yurayacu, pregunte dónde se come un riquísimo churumbo, ahí al costadito de la municipalidad, con la señora Rosita Rojas. Son las 6 de la mañana, 59 minutos ya, y adiós a nuestro amigo Manuel Díaz Guerra. El día de ayer fue su último adiós, amables oyentes, una buena concurrencia acompañó los cuerpos mortales de Manuel Díaz Guerra, amables oyentes, ¿no? Quien a sus 79 años dejó de existir en la capital de la provincia. Díaz Guerra fue reconocido dirigente empresarial, fundador y cofundador de diversas asociaciones y empresas de la localidad, gerente general del denominado Grupo Díaz SAC, creado hace algunos años atrás. También ha sido cofundador de la Asociación de Empresarios de Servicios Turísticos de Rioja, promotor de la conocida empresa de Radio Norselva, cuyo eslogan original fue Norselva 100% sensacional. Allá al comienzo de los años 1990, Manuel Díaz Guerra también inició sus actividades comerciales importando todo tipo de artefactos como refrigeradoras, licuadoras, equipos de sonido de la afamada marca National Panasonic, televisores en blanco y negro y a color de las marcas Imperial, Sony y Sanyo. También fue promotor de la conocida empresa hotelera Hostal Ronald, en honor a uno de sus hijos, que fue y que funciona aún. Hablar de Manuel Díaz es traer al recuerdo los acontecimientos más importantes de los finales de los años 80 al año 2000, su trayectoria y liderazgo empresarial, como algunos de los que también forman parte en la ciudad, y es
la auténtica historia que se escribe con plumas de oro en la provincia de Rioja. Su amigo Hugo Vela Díaz, de largas jornadas, fue el encargado de hacerle una semblanza para honrar la memoria de Manuel Díaz Guerra, amables oyentes de la sintonía. Bueno, tenemos, amigos oyentes de la sintonía, ya la hora vencida. El día de mañana en nuestro programa Horizontes, una luz al final del túnel, vamos a escuchar parte de lo que fue el discurso de Hugo Vela Díaz hacia su amigo entrañable Manuel Díaz Guerra. Bueno, con esto nos vamos, amigos oyentes de la sintonía. Nos agarró la, decía mi abuela, la cuzuzapa. Y se viene el segundo día marrujo, que ha traído abundante información. Nos va a contar lo que yo no los conté. ¡Permiso!

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2: 7 y 5.
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3: 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Sean bienvenidos.

Muy buenos días, señoras y señores. Bienvenidos a nuestra tribuna periodística ya a los 26 días, ya a los 26 días, amables oyentes, a través de Amazónica Radio asumimos este gran reto en el mundo de la información para contarles lo que ha sucedido más allá de las fronteras. Amables oyentes, el día de hoy, con nuestro saludo a los hombres y mujeres del Valle del Alto Mayo, aún más allá de las fronteras, ahí estamos con Amazónica Radio, mientras tanto concurso de marinera y boino en el marco de la celebración del 52 aniversario, excelente talento que hemos celebrado y la

identidad cultural del Valle del Alto Mayo. En este marco de los 52 aniversarios se realizó en la 00614. Mientras tanto, amable oyente, en el panorama político urgente, Keiko no podría juramentar como presidenta de la República si se verifica que tiene otra nacionalidad. Hoy, papá lindo, ahí sí está fregado la cosa. Ah, amable oyente, mientras tanto, gobierno local continúa mejorando algunas arterias de la ciudad. Algún grupo de vecinos se acercaron el día de ayer para expresar su saludo a Don Tigre, y Don Tigre reafirma ese compromiso de seguir impulsando a doble oyente, de seguir trabajando pues con estas acciones que permitan mejorar la vía, una infraestructura vial. Las 7 y 11 minutos, 7 y 11. Mientras tanto, el jurado electoral, hermano. Ay, papá lindo, ¿qué pasó con el presidente del jurado especial de Pucallpa? Fue encontrado sin calzoncillos, sin zapatos, sin medias. Lo habían pepeado al condenado. ¿Ah? Tremendos profesionales. ¿Ah? Tremendos profesionales, yuyampouras, asnacapas. ¿Cómo van a ir a los arrabales a tomar un vaso de bebida? Porque están ahí las muchachonas bonitillas de todo tamaño. Por eso, ay, Dios mío, no sé, ahí lo han pepeado al condenado. Oiga, sin sus macarios, apareció con sus medias, nomás le dijeron, no lo llevaron las medias porque tenía pezuña, por eso no lo llevaron al condenado. Eso pasó en Pucallpa. ¿Cuándo fue esto? Ay, el 24 de junio, papalindo. ¿Ah? El 24 de junio, papalindo. Qué bestia, papalindo. Esto es el colmo. ¿Y a dónde estaba desorientado con una botella de agua? ¿Ah? Amable oyente, lo llevaron al hospital, pues tenían que ir al hospital para desintoxicarle al condenado. ¿Cuántas pastillas le habrán dado? ¿Cuánto billete? Cartera mata galán, pues son estos. Cartera mata galán. ¿Ah? Lo llevaron al hospital. Cartera mata galán. 7 de la mañana con 13 minutos. Nuevo centro de salud en Soritor supera los 50 millones. ¿Ah? Los 50 millones. ¿Y en Nueva Cajamarca para cuándo? No se oye, padre. ¿Qué habrá pasado con Nueva Cajamarca? Tanto. Oiga, ningún gobierno regional tenemos que por lo menos haya hecho algo por Nueva Cajamarca o por los pueblos del Alto Mayo. Es por elegir, pues, por elegir a autoridades que son del Bajo Mayo, por elegir autoridades y no eligen del Alto Mayo. Nunca eligen. No por el Bajo Mayo, porque habla bonito, lindo, porque se viste bonito, porque usa buen perfume. Es perfume Carolina, ¿está bien? La gente no, muchas veces no sabemos descifrar. Gente del Alto Mayo con coraje, con espíritu, con vocación, no elegimos, amor viendo. 7 de la mañana, 14 minutos. 7 y 14. Amable oyente, esto me sacó de las casillas, ¿eh? Centro de salud, ni siquiera un hospital, centro de salud. Oiga, va a superar los 50 millones, eso es el colmo. Pero lo que me alegra aquí, la noticia internacional, Nayib Bukele ofrece, ya, no que no ofrece, sino envió 300 rescatitas y 50 toneladas de ayuda a Venezuela. ¿Qué tal, amable oyente? Esto sí es lo máximo, este mandatario, que continúa con su rescatitas profesionales, paramédicos, y acompañado de 50 toneladas de equipo de medicamentos e insumos. Esto sí es excelente, amable oyente. Eso es lo máximo que puede haber de un representante de la patria. Pero está muy lejos, ahí en El Salvador. Pero esto es para

0: ejemplo, ojalá, pero ni las pisadas. Que hablar del presidente de la República, amable oyente, es hablar de sueño, hablar, ¿y a qué más? Hablar de la pesadilla. Amable oyente, policías, este es un giro que dio en caso de Colcabamba. ¿Quién estaba ahí metido? El ejército. Ahora, ¿qué dice el jefe de la patrulla por la muerte de 5 civiles? Oiga, esto es grave. Nuevas declaraciones ante la fiscalía revelan que el mayor del ejército peruano, José Caio, responsabilizó al capitán Luis Montenegro por las decisiones tomadas durante el operativo antidrogas que terminó una tragedia. Según su testimonio, la misión era inmovilizar vehículos sospechosos, no enfrentar ni eliminar presuntos terroristas. Además, aseguró que Montenegro tenía el control total de la operación y que nunca se reportó el hallazgo de armas y droga. Amable oyente, esto está grave. ¿Cree, amable oyente, en esta cosa? ¿Quién tiene la responsabilidad? ¿Ah? Todo el comando, no que solamente el fulano. Todo el comando debe recaer en quien ha dirigido el patrullaje y también corresponde investigar a toda esta cadena de mando. Ya, a todo tiene que ser completo, amable oyente, porque el ejército sí o sí muchas veces se olvida el comandante o el general da las órdenes y después dice, ¿cuánto? Yo no me acuerdo, yo no he dado eso. También son mamarrachos también, amable oyente. Hay muy pocos comandantes o generales que tengan las bolas rayadas, amable oyente. Todos después de entrego se echan la culpa ya cuando ven que las papas queman. 7 de la mañana con 17 minutos, 7:17, amable oyente, y estamos con un poquito de llovizna, ya, pero a ver, vamos a ver qué cosa hay aquí en este espacio, en este departamento publicitario.
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Las 7 de la mañana ya, 22 minutos, 7:22. Amable oyente, hay oportunidad de que usted pueda ser el dueño de un solar que se está rematando, ya en remate, ¿eh? Está en remate a la altura de Santa Isabel, en el Colegio Roosevelt College. Ya usted puede comunicarse al 961-985-098. 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Oiga, amable oyente, seguimos en el mundo de la información en el Mercado Central de Mercado José Olaya, Mercado Mayorista José Olaya. 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Las 7 de la mañana con 25, 7:25. Amable oyente, en el concurso de marinera y huayno, con este talento de identidad de nuestra cultura, en el marco de los 52 aniversarios, en estas festividades de nuestra ciudad, se desarrolló con gran entusiasmo el concurso de marinera y huayno, una de las importantes actividades. Ya destacamos que es una de las importantes actividades, sin temor a equivocarnos, una actividad del programa de talentos que busca promover el arte, la cultura y las expresiones tradicionales en las nuevas generaciones. El vibrante encuentro cultural se realizó en las instalaciones de la institución educativa 00614, donde pues se congregaron talentos estudiantiles de diferentes instituciones, docentes, padres de familia, público en general, ya todo a observar las costumbres provenientes de las instituciones educativas. Ha sido un concurso de nivel, una jornada que ha permitido apreciar la riqueza de la cultura del Perú a través de la elegancia de la marinera y la fuerza del huayno, expresiones artísticas que reflejan la unión de nuestras raíces andinas y amazónicas, ya fortaleciendo nuestra identidad como pueblo. Los participantes han demostrado disciplina, creatividad y pasión por la danza, brindando un espectáculo lleno de color, música y tradición que fue disfrutado por el público asistente. ¿Ah? Oiga, y el tigre estaba ahí, pues el tigre se sentía mal porque, bueno, ya empezó todo, después le contamos qué pasó. La municipalidad de Nueva Cajamarca, en estos casos, en estos eventos, reafirma ese compromiso de impulsar espacios culturales que permitan descubrir y fortalecer los talentos de niños y jóvenes, promoviendo el orgullo por nuestras raíces y manteniendo vivas las costumbres que forman parte de nuestra historia. Nueva Cajamarca celebra un feliz aniversario,
fortaleciendo así la cultura, el talento y la identidad de nuestro pueblo andino-amazónico. Eso sí es cultura. Y amablemente, lo que no he visto es que me quedé dormido, la primera vez que no han pandillado los verdaderos sanmartinenses, los amazónicos, no han pandillado, o sí habrán estado pandillando. ¿Ah? Las 7 de la mañana con 28 minutos, amables oyentes, en el panorama nacional. ¿Qué dice el panorama nacional? ¿Qué dice Keiko Fujimori? Está agarrando su chucho llorando. No sabe cuál de los chuchos agarra, papá lindo. Oiga, el presidente tiene que verificar cuál es su nacionalidad, porque el Poder Judicial ya admitido, se ha comprometido, porque hay un habeas corpus que ya que busca suspender de manera provisional cualquier proclamación, juramentación o investidura de Keiko Fujimori como presidenta de la República hasta que se verifique oficialmente que no posee nacionalidad japonesa u otra distinta a la peruana. Ella dice que es peruana de nacimiento, ¿ah? Peruana de corazón. ¿Usted le cree? ¿Ah? Acá no hay chicheñor. Aquí las cosas tienen que investigarse y ojalá ya que los millones ya sea apartando, porque cuántos millones habrá en el poder judicial y sobre todo para que puedan investigar. Todo esto se puede bloquear, amablemente, salvo que haya otra persona interesada y que viaje pues hasta su país inmediatamente a los registros públicos y traiga la partida de nacimiento, porque tiene buena partida, amable oyente. Pero si tiene doble nacionalidad, tendrá pues dos partidas, dos buenas partidas, amable oyente. Urgente, entonces ya no podría juramentar como presidenta de la República mientras tiene que el Poder Judicial, ¿ya? Ahorita ya no es que los cocolocos, que inmediatamente que el jurado electoral, ya no, papá lindo, acá está en el Poder Judicial. Tiene que admitir, ojalá que haya gente ahí de cojones, para que verdaderamente ya se y se esté publicando con transparencia. Y si es peruana, pues bienvenido sea, ¿no? Bienvenido sea quien también que sea presidente de la República, tú, señor, señora, señorita, usted amigo o buen ciudadano, tienes que trabajar, ¿no va? Porque el presidente no te va a dar. Amablemente, tenemos que trabajar sí o sí, pero sí estamos inmersos en el progreso, en la prosperidad, en esa esperanza y en el desarrollo de nuestro país. Amable oyente, mientras tanto, el día de ayer también estábamos recorriendo con el Tigre algunas arterias, y bueno, un grupo de vecinos se acercaron a felicitar por el compromiso de seguir impulsando acciones y de esa manera pues que mejorar la infraestructura vial que contribuye al desarrollo integral de las comunidades. ¿Ya? Las calles, muchas de ellas están en pésimo estado. ¿Por qué? El motivo es que verdaderamente por las constantes lluvias que se registran en la zona, en nuestra región, y la carga, los vehículos de carga pesada pues van dejando huella gigante, van haciendo hueco por ahí, y bueno, la comuna viene trabajando, ejecutando esto, de esa manera también hay un gasto
hay un gasto de maquinarias, hay un gasto de operadores, hay un gasto de combustible y así sucesivamente cuánto cuesta el material también. Ya no, eso no te regala. Ya eso debe entender también la población. Ya no entiende, amable oyente, hay mucha gente que están haciendo, se está trabajando, que por qué está haciendo eso, está malogrando las calles a vuelta, dice, ¿eh? No se le entiende a la gente. 7:33, amables oyentes, que dice el jurado electoral especial de Pucallpa. Hasta el momento no se pronuncia porque en la mañana del miércoles 24 y al presidente del jurado electoral especial del coronel Portillo, esto es de Pucallpa, coronel Portillo, ya en se trata de Robin Barreda Rojas, fue auxiliado por ciudadanos luego de ser encontrado en aparente estado de desorientación en plena vía pública. No sabía ni cuál era su nombre. Oiga, siendo un profesional, lo pepearon, pero hasta después que se acuerde, toda su vida, ¿ah? Toda su vida de este pendavis en la ciudad de Pucallpa, en la tierra colorada, ya según amable oyente, para que sea el presidente electoral jurado, del jurado especial, este tiene que ser un abogado o un fiscal, papá lindo, escúcheme, ¿eh? Seguramente. A ver qué dice la narrativa. Según testigos, el hecho, el magistrado, ¿ya ven? El magistrado, para que se acuerde toda su vida, qué tal espejo, ¿ah? Qué tal vergüenza para su familia. Fue hallado sin zapatos, oiga, lo dejaron las medias porque mucha pezuña tenía este condenado. No tenía tiempo para bañarse, no tenía tiempo para comprar su talco, para ir a la farmacia a comprar su talquito. Oiga, los caballeros tenemos que utilizar nuestro talco, papá lindo. Y eso sí, todos los días lavarse las medias. No hay que lo caminas, corres,

0: no sé qué haces y sudas, y peor aquel que come carne, ¿ah? Los que comen carne, papá lindo, olvídate. Ya, según testigos, el hecho de este magistrado fue hallado sin zapatos o sin su cartera Mata Galán, ya, y él no decía nada, solamente miraba con tremendos ojos, le ganaba al sapo. Ya vuelta, signos de confusión, situación que llamó la atención de algunos vecinos, de transeúntes, y llamaron inmediatamente y lo auxiliaron. Muchos lo conocían, acudieron a brindarle ayuda y a coordinar. Él no decía pero nada, ni jota. Su traslado inmediatamente al establecimiento de salud, para que allí, oiga, recién el día de hoy, seguramente hoy día va a salir de alta este condenado. Pero ¿qué va a decir a su familia? Las imágenes, oiga, que registraron ya del funcionario asignado en la ciudad de Pucallpa, oiga, lo llevaron a bordo de un motocar porque no venía la ambulancia, no venía los patas de la municipalidad de El Serenazgo, no llegaban. Así que a buen vecino lo llevaron a un centro médico y lo dejaron ahí a don Robin Barrida Rojas. Oiga, le barrieron toda su billetera, cartera Mata Galán. El condenado se fue por esos arrabales. La gente debe tomar una cerveza, dos cervezas, pero en lugares con elegancia, lugares con decencia. Oiga, pero si van a entrar, van a ingresar donde está una botella de un sol, de un sol, oiga, y ahí está frito, donde hay más de 20 guambriches que enseñan todo, ahí van los condenados. ¿Ah? Va a ver lo que le pasa, papá lindo. ¿Cuántas muertes tenemos ya aquí en Nueva Cajamarca? ¿Ya? ¿Cuántos pepeados? Y cuidado, hasta uno también, un abogado también le pepearon. ¿Se acuerdan ustedes? Hace 4 años le pepearon, abogado. ¿Ah? Ahora es notario público. Lo encontraron también lejos de la ciudad. En Nueva Cajamarca pasan cositas bonitas. Se le ve a las muchachonas muy bonitas que llaman la atención. No sé qué cosa más te enseñan. Te enseñan su rendecita y el Cojinova va cayendo ahí. Ha vendido todas sus vacas, ya. Toda su plata se lo llevaron. ¿Ya? ¿Acaso no se acuerdan cómo hemos compartido esa información? ¿Dónde? Aquí en Girón Huallaga. Va la policía, va la municipalidad. El dueño, ¿qué el dueño? El dueño vive en la chacra. ¿Dónde vivirá? Hay nadie, son dueños por ahí, todos alquilan. Ahí, ¿qué dicen? No, él ha venido con esa guambra, acá no trabaja. Y punto. Ya, así es fácil, así es la cosa. No, acá no trabaja. Y todas ya hablan la misma cosa, la misma. Sí, la dueña dice, no, él ha venido insistente acá, ha entrado. No, y ha tomado una cerveza, dos cervezas, pero ya ha venido borracho, ha venido así. Ya, sucesivamente así, así son las cosas. Amable oyente, mientras que tanto, a 7:39, ya saben ustedes entonces que Keiko Fujimori no puede juramentar porque tienen que verificar si es doble nacionalidad, ya está fregado, así que a llorar agarrando a su chucho. Mientras tanto, oiga lo que marca Choro aquí. Amable oyente, el centro de salud, ni siquiera hospital, está valorado más de los 50 millones en Soritoro. Es un centro de salud nada más. Y en Nueva Cajamarca, ¿para cuándo el hospital? ¿Ah? Eso pasa por nombrar, por elegir autoridades que son del Bajo Huallaga, que son allá del Bajo Mayo. Ahí del Alto Mayo nunca nombramos autoridades del Alto Mayo, que conocemos, que sabemos y que podemos reclamar, que yo les pregunto, ¿qué presidente de la región San Martín ha hecho algo por el Alto Mayo, ha hecho algo por Nueva Cajamarca? Ningún presidente. Todos son mentirosillos, mentecatillos, como el presidente actual que llegó a Nueva Cajamarca, que te hago tu plaza de armas, que te hago tu hospital. Hasta el momento, nada, papá lindo. ¿Ah? Don Luis Villacorta, un líder social de antaño, y que ya tiene huella, que está dejando huella, para muestra un botón, ha transformado este centro poblado de amable oyente acá, La Molina, y la población no le apoya. ¿Qué está pasando? Pero si viene un mamarracho, perdón, un mamarracho no, viene un político del Alto Mayo, perdón, el del Bajo Mayo, todito lo apoyan, ni le conocen siquiera, ya vuelte, ¿ah? Aquellos después dicen, no, esos pistacos, esos serranos, esos, así nos dicen cuando vamos a Tarapoto, amable oyente. Y a don Luis Villacorta le dimos la espalda, amable oyente. ¿Ah? Ahí hay que pensar en elegir a nuestras autoridades. Cuando elegimos a alguien que le conocemos, ahí con gusto le reclamamos, papalín. A ver, anda, reclámale al presidente regional, muy vamos. Te meten a la cana, ¿sí? Amable oyente, 742, está grave la cosa, me está sacando de las casillas esto. Más de 50 millones solamente para un centro de salud en Soritor y a Nueva Cajamarca, nada, no le dan nada. Esta obra va a ver, que ha iniciado en julio, va a beneficiar a miles de pobladores del Alto Mayo. Ya vuelta, no ves que van a ir a Soritor, sí, de aquí. Todavía es un centro de salud, amable oyente. 50 millones para un centro de salud en Soritor y para Nueva Cajamarca no hay nadie. Y eso pasa nuestra historia negra por solamente tener que elegir a autoridades que no lo conocemos, autoridades que no sienten, autoridades que no respiran, autoridades que no se inspiran, autoridades que sin ninguna demanda a inversiones que hacen por otros lugares, amables oyentes, y a Nueva Cajamarca le dieron la espalda. Este presidente que tenemos ahora y que ya le falta poco, que ya se va, yo le voy a hacer su hospital a Nueva Cajamarca, hasta ahora nada. Yo le voy a hacer su plaza de armas en La Molina, nada. Se llevó los cuyes y gallinas, se llevó, le duró como un mes, amable oyente, lo que le dieron en La Molina, y no hace nada, papá lindo. ¿Ah? Eso. Nayib Bukele, en la noticia internacional, digno de saludar, digno de felicitar, digno de sacarse el sombrero, a Nayib Bukele envió 300 rescatitas, 50 toneladas de ayuda a Venezuela. Detalladamente el mandatario, dijo a su contingente, 300 rescatistas y paramédicos, acompañado con 50 toneladas de equipo de medicamentos e insumos en la primera necesidad, se encuentra listo, amable oyente, ya en Caracas, con apoyo de labores de atención derivadas a los recientes acontecimientos registrados en el país sudamericano. Las autoridades salvadoreñas indicaron que la ayuda busca respaldar a las comunidades afectadas y fortalecer las capacidades de respuesta ante la situación de emergencia en Venezuela. Oiga, esto sí, este afecto, esta sensibilidad humana, esta voluntad política tremenda de tal talla de Nayib Bukele, digno de saludar, digno de felicitar, digno de elogiarle, digno de seguir sus pasos, amable oyente, seguidor del buen nazareno. 744, y vamos, brevísima pausa y luego retornamos.
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7 de la mañana, 49, 7, 49, y atención, señores, padres de familia, a usted que anda queriendo tener una habitación amoblada con todos los servicios, con internet, con agua a las 24 horas del día, pago diario, semanal o mensual, 976-483, 976-483, a la final le agregas 3 ceros y punto, comuníquese inmediatamente y haga el contrato. 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Las 7 de la mañana 51, también hay que visitar el mercado mayorista en José Olaya. 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Amable oyente, lo que compartíamos el día de ayer, hay mucha gente que está enviando mensajes y cómo es del arroz, de quién me ha dicho, dice ese precio. Hoy hay gente que todavía no cree. El arroz del Perú no puede seguir dividiéndose entre la costa y la selva. Ayer hemos anunciado que el Ministerio de Desarrollo Agrario de Riego en el Perú, que se está como se le conoce como Midagri, ya está envinagrado ya esto, el respecto de los precios de la compra de arroz pilado. Esto es algo grave que está manifestando, amable oyente, que la compra de arroz en el campo, en lo que es arroz de la costa, estaría a 3.20 el kilo. Y el de la selva estaría a 2.60. Esto es el colmo. Esto es inadmisible. Eso no se puede aceptar. Se trata de un mensaje político y técnico que, lejos de cerrar las brechas, parece ampliarlas. Parece que quiere conflictos más. ¿En qué criterio técnico sostiene estas diferencias? ¿Cuál es la variedad? Que el arroz de arroz es arroz. Este arroz que este es más rico o aumenta. O con un kilo tienes para 40 personas. Tiene que dar ese informe técnico. Entonces, la variable, la productividad en la logística, la calidad lo que es los agricultores, por ejemplo, en el Valle del Alto Mayo, realizan un esfuerzo en sus cultivos y hay una crisis de precios ahora. Por ejemplo, ya nos dicen que la urea ya está por las nubes, la urea, ya, y ahí el fosfato y no sé qué más utilizan. En las explicaciones aparece creer que esto genera una desconfianza totalmente. ¿Y por qué no decir, hasta yo tengo sospechas? ¿Por qué? Pues, porque si hay plata para que compre, ¿ya? Al Estado se les ha dado los recursos indicados, 120 millones. 120 millones, ¿quién lo va a manejar? Amable oyente, para la compra del arroz, ¿y qué van a comprar solamente de la costa para que no les digan nada? Porque estos malabal que se de
de Piura. Llegó un ministro por ahí, les ofreció, les floreó, les invitó su ceviche. Ah, ya, muy bien, dijeron, ya va, hay que levantar el paro. Se levanta el paro. Mientras que aquí en la selva hay cholos machos, ya decían, no, todavía aún no. Ahora, pues ahí están las consecuencias. 3.20 para la costa y 2.60 para la selva. Esto es indignante, amable oyente. El arroz no entiende fronteras. El arroz administrativamente es trabajo, es inversión, es fertilizantes, crédito, muchas veces impagables, ya están marcados inestablemente, los campesinos sufren día a día. Por eso, esto de lo que se ha manifestado, esta política que estaba ya podrida y que está a punto de irse, por dejando tremendas huellas que nunca se van a sanar en todas las regiones. Hay que ser transparente, para que terminen bien su gobierno. ¿Cómo, amable oyente, esto es una preocupación para el sector agrario? ¿Cómo me gustaría dialogar con el representante o el representante de los campesinos? Se parece que ya ha muerto ya. El representante de los agricultores en el Valle del Alto Mayo parece que ha muerto porque no hay ningún pronunciamiento sobre este particular. Esto es gravísimo, amable oyente. Y yo me entero porque yo tengo buenos colegas en Piura ya, y en Lambayeque también. Oiga, y esta información he recibido de Pátapo, de un colega de Pátapo. Ya, me envía un mensaje, me dice, colega, ¿cómo le ves? Oiga, el arroz de la costa es igual que el arroz de la selva. Yo también tengo mi familia en la selva, dice, ya, y cada vez se traen sacos de arroz y él tiene más sabor el de la selva que el de la costa, me dice. Amable oyente, eso, amable, y por eso yo sé, por eso yo sabía, por eso es que yo inmediatamente, de acuerdo a ese mensaje, a mensaje periodístico que me envía, yo ya he hecho un editorial y le he lanzado en mi página, le he lanzado en el Facebook también. Este es un problema de fondo, ya, amable oyente, el precio del arroz pilado y la ausencia de la versión integral de los problemas arroceros del Valle del Alto Mayo, que no se pronuncia todavía el máximo representante. El productor ya está luchando día a día, ya, cómo ver, no hay subsidios temporales, no hay nada para los agricultores, amables oyentes, y que me digan que el arroz ahora, el arroz costeño, es mejor, el arroz costeño rinde más, un kilo es para 40 personas, ¿ah? Mi respeto, me saco el sombrero. Yo no soy arrocero, pero sí como arroz, ya, no siembro arroz, pero sí me gusta el arroz. 3.20 el kilo en la costa y 2.60 el de la selva. ¿Qué tal discriminación, amable oyente? Eso es intolerante. Escándalo en Chiclayo. Alcaldesa abandona a serenos que reingresaron por mandato judicial. Esta alcaldesa no quiere saber nada con esta. Se ha debido la indolencia de la alcaldesa ante los trabajadores de Serenazgo, de un grupo valeroso de agentes que lograron reingresar a sus puestos mediante una medida cautelar dictada por el Poder Judicial. Se encuentra actualmente en estado de desamparo absoluto. ¿Ah? No les paga, amable oyente, dejando decenas de familias en una situación de precariedad económica. Oiga, y en la costa no trabajas, no comes, papá lindo. Un minuto para las 8 de la mañana y gracias por habernos escuchado. Y muchas felicidades. Dios mediante, estaremos nuevamente el día lunes con cada uno de ustedes, pero por hoy hay una campaña médica, es en horas de la tarde, en el auditorio del SIAM. Un minuto para las 8 de la mañana. Mañana será un excelente programa a través de Amazónica Radio, dirigido por el director de este medio de comunicación, el profesor Hugo Chinaba. Por hoy, saludo a todos cuando vaya subiendo.
que serán lo mismo que vas a encontrar cuando vayas bajando. Felicidades.

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2: 8 y 16.
3: Continuamos con el espectáculo de Froilán Mendoza y sus compadres. Saludos a la familia Díaz Villacorta de Moyobamba, de parte de Juan Díaz.

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1: 8 y 22. Esta es la temperatura. 26 grados.

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1: 8 y 26.

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1: 8 y 35.
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6: 8:40.
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3: 8:45. 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
9: 9 y 15. 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
1: Esta es la temperatura, 26 grados.

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1: 9 y 27. Saludamos a los...

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3: Solo para Mr. Tapia.
4: Oh, una salsita me pide acá los amigos de la policía.
3: Saludos para la familia Llamo. Claro. Gilberto Llamo, Manuel Llamo Vázquez, Héctor Llamo Vázquez, Ormeño Llamo Vázquez y toda la familia Llamo. La persona que se identifica verdaderamente con el pueblo de Buenos Aires. Ay, ay, ay. Y ya viene el baile del caballo. Ya viene el caballito del palo.
4: ¿Ah? Para los amigos de la Policía Nacional de Perú, vamos a complacerle con una salsita para ellos. Para la Ronda Campesina, para todos los agentes lindos de Buenos Aires.
3: Muy bien.
4: Viene una salsita.
3: Ahora sí, sal sabor. A ver, un grito, chicas, un grito. Un silbo, chicos, un silbo. Ah, claro. La gente de Juan, la gente de Cuba, un abrazo muy grande para ellos. Sí, señor. Un saludo para Kalin, Teresa, para Rubén,

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1: 9:42.
2: Los liberales para todo el mundo y canta aquí.

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1: 9:52.

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2: 9:55. Esta es la temperatura. 26 grados.

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1: 10 y 1. 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
4: 10 y 5.
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1: 10 y 27.
2: Para todos los choferes del Perú y el mundo. 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
1: 10:35.

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1: 10:42.
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12: 10:45.
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0: 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Esta es la temperatura, 26 grados.
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2: 10:50.

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1: 10:57.
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1: 11.
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1: 11 y 5.
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1: 11 y 21.

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1: 11 y 27.

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6: 11:35.
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14: 11:40.
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1: 11:52.

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1: 11:57.
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1: 12 del mediodía y 1.
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1: 12 del mediodía y 6. 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
8: 12 del mediodía y 10.
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0: Oye, 12:15 y Nico no llega. No hay derecho, eso no se hace, hombre.
1: Pero tú no sabes, primito, que la zamba lo tienen barrilado hace rato.
2: Bueno, pues, arranquemos nosotros, hombre.
0: Tiene mucha razón. 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Luciano, tren para callado, hombre.
1: Yankee.

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1: 12 del mediodía y 25.

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8: 12 del mediodía y 35.
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2: 12 del mediodía y 55.
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1: 1:21.

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1: Una y 25.

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9: 1:35.
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3: 1:47.

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1: 1:50.
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1: Una y 55.

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1: Dos.
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3: Dos y 16. 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
3: Dos y 26.
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1: Dos y 57.

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7: 3 y 15.
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1: 3 y 27.

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1: 3:35.

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2: 3 y 40.
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1: 3 y 57.

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1: 4.
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16: 4 y 5.
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5: 4 y 35.
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4: 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Y yo te amo y tú me amas. Y yo de verdad quiero que arreglemos las cosas.
3: El problema es que...

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7: 5 y 1. 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
1: 5 y 21.

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1: 5 y 25.

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2: 5:45.

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1: 5 y 52.

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1: 5 y 57.

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1: 6 y 2. 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
8: 6 y 5.
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1: Buenas tardes queridos amigos, buenas tardes a toda la radio audiencia. Estamos ingresando con el programa deportivo Alex Deportes en la edición del día de hoy, viernes 26 de junio del 2026, pleno aniversario de Nueva Cajamarca. Nosotros con el programa Alex Deportes tenemos bastante información deportiva para hacerles llegar hasta su domicilio, hasta donde se encuentren ustedes, queridos amigos, amables oyentes, todos ustedes, sean bienvenidos a nuestro programa de deportes de todas las tardes a través de Amazónica Radio. Nosotros tenemos con la más completa información deportiva. Vamos entonces a presentar nuestros titulares deportivos para la edición del día de hoy. Entonces, amables oyentes, con todos los titulares deportivos que harán noticia el día de hoy en Alex Deportes. Atención, ayer se realizó la presentación oficial de todo el plantel completo del Atlético Aguajó para la etapa departamental en la Plaza de Armas en Naranjo. Todos los jugadores, todos los futbolistas, cuerpo técnico y todos los que van a ser parte de esta campaña, ¿no? De esta campaña del Atlético Aguajó en su presentación en la departamental. Así que tenemos todo lo que se ha llevado. Le vamos a contar con detalles cómo se ha llevado la presentación oficial del Atlético Aguajú preparándose para la etapa departamental. Más titulares en Alex Deportes. Justamente el estadio de Naranjos quedó listo y está quedando listo y preparado para recibir el partido, un partidazo, queridos amigos, por la etapa departamental. En Naranjos, entonces, el Atlético Aguajú recibe a la Academia Alto Mayo, campeón de Moyobamba, el domingo 28 a las 3 de la tarde. Más titulares en Alex Deportes. El Club Deportivo Rivaca va por más historia. Visita el Xaná Fútbol Club en Lamas este domingo 28. El cuadro riojano quiere seguir con la mecha encendida.

en la zona sur, en la zona sur de la región San Martín, en esta etapa departamental de la Copa Perú que ya arranca este domingo 28. Atención, amables oyentes, más titulares. Programación oficial de la fecha 2 de la Liga Femenina en Rioja, que está encendida. También está la Copa Perú Femenina y vamos a darles a conocer cómo se va a jugar en la segunda fecha. Atención, más información o más titulares en Ales Deportes. El Sporting Cristal recibe a la Unión Comercio el día domingo a las 3 de la tarde por Copa de la Liga. Entonces el cuadro del Unión Comercio viaja hasta Lima para enfrentar al equipo celeste. Mientras que por la Copa de la Liga también habrá clásico, es decir, el clásico loretano en la Copa de la Liga, donde el Comerciante Fútbol Club va a enfrentar al CNI de Iquitos el día domingo. Tenemos toda la información y la programación de la Copa de la Liga, que ya empezó el día de hoy con algunos partidos. Le vamos a dar a conocer entonces qué partidos se están jugando el día de hoy en la Copa de la Liga, amables oyentes. Y en la Liga 3, atención, el Ucayali, que recibe al Deportivo Ucrania por la fecha 4 de la Liga 3 del domingo 28, mientras que el otro equipo que está imparable en el grupo C, es decir, en el grupo donde está Ucrania, el Ecos en Pasco, recibe a Luna de Huancavelica el domingo. También toda la programación de la fecha 4 del grupo C, el grupo que nos interesa, porque ahí están los equipos de la región San Martín, queridos amigos. Mientras que en el Mundial, atención, el Mundial se viene viviendo a lo máximo, la fiesta máxima deportiva del fútbol, amables oyentes, definiéndose a los grupos, definiéndose los equipos que van a avanzar, que van a seguir con vida en el Mundial, y también los que se están despidiendo, ¿no? Los que se están diciéndole tempranamente adiós a la Copa Mundial 2026, por ejemplo. Vamos a estar revisando resultados el día de hoy. Francia, queridos amigos, Francia goleó 4-1 a Noruega. El día de ayer el equipo ecuatoriano se impuso por 2-1 a Alemania. Más tarde lo va a hacer otro equipo sudamericano. Atención, Uruguay versus España a las 7 de la noche en un buen partido después de Ales Deportes. Atención entonces con todos estos titulares deportivos y mucho más que tenemos aquí en nuestra mesa de actualización. Vamos a estar llevando el programa deportivo Ales Deportes, así que no se muevan, escúchenos, está muy interesante la noticia deportiva aquí en Amazónica Radio. Vamos a nuestra primera pausa comercial y regresamos ya de lleno con todo el desarrollo de nuestros titulares deportivos.

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7: 6:15.
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9: 6 y 20.
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Continuamos, queridos amigos, con Alex Deportes, el programa deportivo de todas las tardes aquí en Amazónica Radio 91.3. Gracias a todos nuestros oyentes, gracias a todos nuestros amigos que hacen posible que nosotros lleguemos con la información deportiva hasta sus hogares. Siempre agradecidos por la preferencia, queridos amigos. 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Atención, vamos con el desarrollo de nuestros titulares deportivos. El día de ayer, tal como se tenía previsto, el Atlético Aguajón, el equipo que va a representar a la provincia de Rioja como subcampeón, ya quedó listo y preparado, presentó su plantel oficial de cara a lo que será la competencia más de más alta competencia, ¿no? La etapa departamental, amables oyentes, está a punto de empezar, y recientemente la página del Atlético Aguajón, acaba de confirmar la llegada de Elber Loaiza. Entonces, un nuevo refuerzo, a pesar que anoche ya presentó su plantel, el día de hoy dio a conocer a través de sus páginas oficiales. El equipo de la Asociación Cultural Atlético Aguajón le da la más cordial bienvenida a Elber Loaiza, el Muela Loaiza. Este jugador es recordado por haber formado parte de la plantilla que llegó con el Deportivo Ucrania a la etapa nacional el 2023, ¿no? El 2023 fue una gran campaña para el Deportivo Ucrania, queridos. El 2024 fue la gran campaña que hizo el Deportivo Ucrania llegando a la etapa nacional. Llegó lejos en la etapa nacional la gente del Deportivo Ucrania, y eso le dio, el derecho de jugar la Liga 3 en estos momentos, el Deportivo Ucrania. Entonces, le dan la bienvenida a Elber, el Muela Loaiza. La Asociación Cultural Atlético Bajún le da la más cordial bienvenida a Elber Loaiza, quien vuelve a defender con orgullo estos colores para afrontar la Copa Perú 2026, etapa departamental. Elber es un jugador de amplia trayectoria en el fútbol peruano, cuya experiencia y liderazgo fortalecerán al plantel. Además, cuenta con el importante mérito de haber disputado una etapa nacional de la Copa Perú, defendiendo los colores del Deportivo Ucrania, demostrando su capacidad para competir al más alto nivel del fútbol amateur, queridos amigos. Entonces, hoy regresa con la misión, la ilusión, compromiso y ambición de luchar por cada balón y dejar en alto el nombre de la institución. Entonces, bienvenido, le daban con todos los honores a este jugador de la etapa nacional, el jugador Elber, el Muela Loaiza, queridos amigos. Entonces, decíamos al inicio de nuestro programa que el día de ayer se llevó a cabo la presentación completa del plantel completo del equipo del Atlético Aguajón, que se prepara, ya quedó listo prácticamente el día sábado. Obviamente no van a entrenar, van a estar concentrados para este partido, porque se viene un partidazo de candela. La gente del equipo de la Academia Alto Mayo se ha reforzado pensando en este partido, se ha reforzado pensando en lo que se viene la etapa departamental, así que no viene improvisadamente, no viene a ver qué es lo que pasa. También viene con la finalidad de llevarse los tres puntos de Naranjo, ¿no? En Naranjo se va a jugar. El día de ayer bastante multitud, simpatizantes del Atlético Aguajón, la gente aficionada deportiva al deporte de la Copa Perú, al fútbol macho, se aglomeró la multitud en la Plaza de Armas de Naranjos para ver la presentación oficial del equipo del Atlético Aguajón, quien va a dirigir técnicamente el profesor Coco Loaiza, ¿no? El Coco Loaiza va a dirigir el equipo del Atlético Aguajón para esa etapa departamental.

Entonces, queridos amigos, va a ser un partidazo porque ya quedó listo y más con la llegada de Elber Loaiza le da un poco más de, digamos, de potencia, más de jerarquía a este equipo de Aguajón que conoce estas instancias, ha jugado dos o tres departamentales, ha jugado el Atlético Aguajón, así que vamos a ver qué es lo que hace, cómo empieza debutando en la etapa departamental de la Copa Perú el Atlético Aguajón. Entonces así se viene anunciando, por ejemplo, se viene un partidazo de candela, llegó el momento de la verdad en la etapa departamental 2026, ir a donde dos gigantes frente a frente con un solo objetivo, llevarse la diferencia y dar el primer golpe hacia la gloria, ¿no? El Atlético Aguajón recibe a la Academia Alto Mayo este domingo 28 de junio a las 3 de la tarde en el Estadio Municipal de Pardo Miguel Naranjos. Así está la invitación. Todos los hinchas del Atlético Aguajón, la gente de Naranjo, gente de Nueva Cajamarca, empieza la etapa de la Copa Perú, es su etapa departamental y hay que apoyar al equipo rojinegro hasta que llegue, ¿no? Hasta donde llegue, porque la Copa Perú no es que ganas un partido o ganas un grupo, esta es una Copa Perú que todavía va a terminar en diciembre, así que el camino es largo y necesita el apoyo de la población, queridos amigos, vaya usted a apoyar al equipo del Atlético Aguajón que ya quedó listo y preparado, un plantel importante, por ejemplo, Chita Vázquez, el jugador Chuco Segura, el jugador Omer Vázquez, también el arquero Vegeta, se suma también el jugador Peter Loaiza, entre otros jugadores que también han seguido llegando refuerzos después de la etapa provincial. Creo que han llegado 4 o 5 refuerzos para esta etapa departamental, más que los jugadores que se han quedado. Entonces han armado un equipazo, ellos están muy confiados de haber hecho o haber armado un partido, un plantel, un equipo de cara a dar pelea en esta etapa departamental, amables oyentes. Así están las cosas en la tienda del Atlético Aguajón, y el profe Coco Altamirano sabrá armar un once, sobre todo cuando se juega de local. Hay que empezar sumando porque después se complica las cosas y no querrán seguramente estar, amables oyentes, estar en apuros cuando no se pueda sumar, cuando no se pueda sumar más adelante, las cosas se complican. Se tiene que empezar con todo en esta larga Copa Perú que empieza a rodar después de 15 días. Ha tenido bastante tiempo para que prepare sus respectivos equipos. Vamos con más información deportiva. El equipo riojano también del Club Deportivo Rivata también se prepara, amables oyentes, para hacer su participación por primera vez en una etapa departamental de la Copa Perú. El campeón riojano, amables oyentes, entonces no va a jugar de local, tiene que trasladarse, el equipo del Club Deportivo Rivata tiene que trasladarse hasta Lamas para jugar su primer partido de la Copa Perú, etapa departamental. Tiene que consagrarse campeón en etapa distrital en Rioja, luego se consagró campeón en la provincia, en la etapa provincial, derrotando 1-0 en el partido de ida y vuelta al Atlético Aguajón, y ahora le toca una competencia de más alto nivel, ¿no? Que es la etapa departamental. Entonces, primer partido por la etapa departamental entre Chanao Fútbol Club de Lamas, que recibe al equipo riojano y al Club Deportivo Rivata, ese domingo 28 de junio desde las 3 de la tarde en el Estadio Municipal de Lamas. Entonces, el equipo riojano, amables oyentes, se traslada hasta Lamas para enfrentar al equipo celeste del Chanao Fútbol Club. Va a ser un partidazo porque ambos, primera vez, el Chanao también es primera vez que juega una etapa departamental. Vamos a ver entonces si es que el Rivata dirigido por el profesor Richard Tarrillo, han sabido también llevar varios jugadores como refuerzos. El técnico es el mismo, el profesor Tarrillo, Richard Tarrillo, seguramente armará un buen plantel para ir a sacar un buen resultado allá en una siempre complicada Plaza La Meña, queridos amigos. Entonces vamos con la programación de todos los partidos de la zona norte. En la zona norte están los dos equipos de la provincia de Rioja, por eso vamos a tenerle más, como darle más importancia, amables oyentes,
Por ejemplo, la Academia Alto Mayo va a enfrentar al Atlético Abajón, empieza de local el Atlético Abajón, empieza entonces el Atlético Abajón en el estadio de Pardo Miguel Naranjos. Atlético Abajón versus Academia Alto Mayo, el día domingo 28 a las 3 de la tarde en el Estadio Municipal de Naranjos. El otro partido, amables oyentes, el Estudiantes de Ingeniería, atención, Estudiantes de Ingeniería juega ante el Unión Pamasto, que Estudiantes de Ingeniería versus Unión Pamasto de Lamas, es el campeón lameño. El Unión Pamasto tiene que venir hasta Moyobamba para enfrentar al Estudiantes de Ingeniería, mientras que en la otra llave, este domingo 28 a la 1 de la, a las 3 de la tarde, Estudiantes de Ingeniería va a ser local en el estadio IPD de Moyobamba ante el Unión Pamasto. El último partido de la zona norte, el Sanao Fútbol Club recibe al Club Deportivo Rivata, entonces a las 3 de la tarde en el estadio de Lamas, en el estadio Hernando Gildebrando Salas de Lamas, o en el estadio municipal de Lamas también, es conocido así el nombre del estadio de Lamas. Así están los cruces en la zona norte y en la zona centro. Atención, queridos amigos, si usted es de Tarapoto o es de Guayaga, de Picota, atención, amables oyentes, el Club Oriente Tarapoto va a enfrentar al Unión Santa Marta. El Club Oriente Tarapoto versus Unión Santa Marta, el domingo 28 a las 3 de la tarde. La F Sport Guaja versus Unión Picota, campeón de Picota versus el Sport Guaja, y el Barcelona, Asociación de Fútbol Barcelona versus el equipo Oriente de Juan Guerra. Entonces así están los cruces en la zona centro de la Copa Perú etapa departamental. Atención en la zona sur, queridos amigos, la zona sur también está emocionante sus partidos. Oriental Sporting de la provincia del Guayaga va a enfrentar al Carguapoma FC de Bellavista. Entonces, choque por la zona sur, etapa departamental, el campeón de Zapozoa o de la provincia del Guayaga, el Oriental Sporting versus Carguapoma Fútbol Club de Bellavista. El Defensor Víveres, campeón de Juanjuy o de la provincia de Mariscal Cáceres, va a enfrentar al Real Piscoyacu versus entonces ahí el domingo 28 a las 3 de la tarde. Todos los partidos en la zona, en la zona norte, en la zona sur y en la zona centro de la región San Martín, todos los partidos están programados a partir de las 3 de la tarde. A partir de las 3 de la tarde, entonces la gente ya se puede trasladar. Y el último partido de la zona sur es el Unión Cusco versus Defensor La Merced. Así está la programación de la etapa departamental, tanto en la zona norte y en la zona sur de la región San Martín, queridos amigos. Va a ser seguramente emocionante porque hay bastante gente que se mueve, ¿no? Se mueve a partir de la Copa Perú, etapa departamental, que es un grado más de competencia. Se hace más fuerte la competencia en la etapa departamental de la Copa Perú, queridos amigos. Vamos con más información deportiva. Vamos con más información deportiva. En Rioja se juega la segunda fecha. Atención, en Rioja se juega la segunda fecha de la Liga de Ascenso Femenina. En Rioja 2026, segunda fecha. Atención, el Estudiantes de Rioja versus Formativo Naranjos el domingo a las 12 del mediodía. A las 12 del mediodía, Estudiantes de Rioja versus Formativo Naranjos. A las 2 de la tarde, Universitario de Deportes versus Atlético Alto Mayo. Y en el último partido, Alianza Rioja versus Real Pozzi. Va a ser en el estadio Honorato Novoa Grandes de Rioja, porque el equipo de Rivata sale de visita, ¿no? Porque normalmente hubiera jugado ese estadio de este domingo 28 al próximo domingo. El Rivata va a ser local nuevamente. Entonces, la Liga de Ascenso Femenino, me imagino que se va a trasladar por lo menos al día sábado, o jugarán en otro escenario deportivo, pero este domingo se juega en el estadio Honorato Novoa Grandes con los siguientes partidos: Estudiantes de Rioja versus Formativo Naranjos. Recordemos que Universitario le goleó al Formativo Naranjo, lo metió 4-0. Alianza Rioja lo goleó al Estudiantes de Enfermería de Rioja, lo metió 7-0. Así que se van por la recuperación algunos equipos en la Liga de Ascenso Femenino de Rioja. Vamos a nuestro segundo corte comercial y volvemos con más información deportiva aquí en Alex Deportes.

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4: 6:40.
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Continuamos, queridos amigos, con Alex Deportes, el programa deportivo de las tardes a través de Amazónica Radio. Llegamos con la más completa información deportiva para que usted se mantenga informado al día de todo lo que sucede en el ámbito deportivo. Así que gracias por preferir nuestro programa deportivo. Vamos entonces con más información. El día de hoy ha habido juegos deportivos escolares en la provincia de Rioja, sobre todo, por ejemplo, en Aguajún. Ha habido partidos de los juegos deportivos escolares. Vamos a estar informando el día de hoy de todo lo que se ha desarrollado. Por ejemplo, ha habido categoría sub-14, donde se ha jugado partidos fútbol escolar. Tenemos la información, los equipos que han ganado el día de hoy. El colegio, la institución educativa José Carlos Mariátegui, la Chira de Naranjillo, han jugado, amables oyentes, siguen haciendo historia ellos. El día de hoy, la categoría sub-14 damas derrotaron 3-1 al colegio bilingüe del distrito de Aguajún. Entonces, el talento, la garra y el corazón se vistieron de gloria. La institución educativa José Carlos Mariátegui La Chira del centro poblado de Naranjillo se coronó flamante campeón de la zona 2 en la categoría B sub-14 damas en el marco de los juegos escolares deportivos y paradeportivos. El profesor Jorge Vázquez, director técnico de la institución educativa José Carlos Mariátegui, entonces es obviamente contento por darse este resultado, ¿no? En la clasificación a la siguiente fase, a la institución educativa José Carlos Mariátegui La Chira de Naranjillo. Queridos amigos, eso fue en damas, pero también jugó este colegio de Naranjillo, que está dando la hora en los juegos deportivos escolares. El día de hoy derrotó 3-0 los juegos deportivos escolares en fútbol masculino, categoría sub-14. Goleó 3-0 al colegio, a la institución educativa Linario Chávez Hernández de San Francisco. Entonces, 3-0 han sido un día muy, muy brillante para esta institución educativa José Carlos Mariátegui Naranjillo, que ha ganado en fútbol damas categoría sub-14 y ha ganado en la categoría sub-14 en fútbol masculino. Queridos amigos, felicitaciones entonces al colegio de Naranjillo, que está muy bien embarcado en los juegos deportivos escolares. Amables oyentes, hoy hay vóley, ¿no? Hay vóley el día de hoy entre otras instituciones educativas, y que siga brillando siempre el deporte escolar. Amables oyentes, continuando con la información deportiva, la Copa de la Liga ya se está jugando desde el día de hoy. Se empezó a jugar una jornada más de la Copa de la Liga, donde ha habido resultados. Por ejemplo, ha jugado el Cajamarca FC y el UTC de Cajamarca, también son estos equipos. Entonces son partidos que van a jugarse sin duda desde todo este fin de semana. Ya se va a jugar, por ejemplo, el Unión Comercio, el equipo de Tarapoto, amables oyentes, el Unión Comercio tiene que viajar hasta la ciudad de Lima para enfrentar al Sporting Cristal, que quiere darle minutos a sus jugadores, porque se viene después del Mundial, se va a venir, amables oyentes, la Copa, después del Mundial se viene el torneo clausura, y Sporting Cristal marcha en puesto de descenso, así que todos los partidos que está jugando Cristal, no importa con equipo de la segunda división, lo va a hacer para mejorar su equipo, no, su plantel de cara al torneo clausura. El día de hoy, por ejemplo, amables oyentes, el Sport Huancayo derrotó 3-1 al ADT de Tarma por la Copa de la Liga. Alianza Universidad de Huánuco también venció 3-1 al Unión Minas, y en estos momentos Universitario de Deportes viene ganando 1-0 al Atlético Grau de Piura por la fecha 4 de la Copa de la Liga. Entonces, los equipos de la región San Martín, es decir, el Unión Comercio y el CNI de Quito, por ejemplo, el Unión Comercio va a jugar el día domingo a las 3 de la tarde allá en la ciudad de Lima, ¿no? En el RIMAC, donde es su fortín del Sporting Cristal, a las 3 de la tarde. Y el clásico loretano, el Comerciante Fútbol Club versus el CNI de Quito, ambos equipos de Loreto, pero el CNI de Quito mayormente juega y entrena en la región San Martín. Así que vamos a ver entonces cómo se desarrolla estos equipos. Ambos equipos juegan
el día domingo a las 3 y 15 de la tarde en la Vía Emprendedora de Iquitos. Así que no se lo pierda la Copa de la Liga, amables clientes. Vamos con más información en la Liga 3. Atención, la Liga 3 se viene ya, se va. Recordemos que el Deportivo Ucrania, su último partido, cerró aquí en Moyobamba, ¿no? Se lo cerró la fecha 3, aquí en Nueva Cajamarca, perdón, aquí en Nueva Cajamarca, lo cerró la fecha 3 en pleno aniversario de Nueva Cajamarca. Le regaló el triunfo a todos los nuevos cajamarquinos, a todos los ucranianos, a toda la gente que le sigue al Deportivo Ucrania. Cerró la fecha 3 el día lunes y ya mismo se abre la fecha 4. La fecha 4 se va a jugar todos los partidos se van a jugar el día domingo de todos los grupos. Por ejemplo, en el grupo C, atención, amables oyentes, el Ecosem Pasco enfrenta a Luda de Huancavelica el día domingo a las 3 de la tarde en su estadio, en el estadio Daniel Alcides Carrión de Pasco, versus el Ecosem, y que no pierde, dice amables oyentes, no pierde hasta ahorita, es el equipo que lidera el grupo C. Entonces, el Ecosem Pasco versus el Luda de Huancavelica el domingo a las 3 de la tarde. El Ucayali Fútbol Club, atención, el equipo verde que cayó en Moyobamba, el Ucayali FC está con, digamos, con esa espina de zarzarse, no tiene que recibir el día domingo a las 3 de la tarde al Deportivo Ucrania. Atención, va a ser un partidazo porque obviamente Ucrania viene empilado de ganar sus dos partidos que ha tenido de local, derrotó 3-0 al equipo del San Cristóbal del Brian. Y ahora va a visitar a Ucayali FC. Recordemos que Ucayali FC cayó 3-1 ante el ADT de Moyobamba y este domingo recibe al Deportivo Ucrania en su estadio, en Aucayacu. El otro partido del grupo C, el nuevo San Cristóbal de Ayacucho, que perdió aquí en Nueva Cajamarca, va a recibir al Deportivo Municipal de Pangoa, y el ASA FC de Chancay va a recibir al ADT de la reserva, a su reserva del ADT, y el equipo que descansa en este grupo es el equipo del ADT de Moyobamba, es el equipo que le toca descansar al equipo rosado. Entonces no va a tener actividad deportiva el equipo de Moyobamba, queridos amigos. Así marcha entonces el grupo C, Ucayali, y este Ucayali está con sed de revancha. Hoy hemos estado viendo la prensa ucayalina, la prensa de este equipo de allá de Ucayali, los oyentes necesitan ganar. Y atención, en el Mundial, ¿cómo van las cosas en el Mundial el día de hoy? Ya se están definiendo los equipos que van a pasar a los 16avos. Por ejemplo, Francia derrotó 4-1 a Noruega, Senegal metió una goleada, 5-0 le metió a Irak, y más tarde a las 7 de la noche, Cabo Verde versus Arabia Saudita, a las 7 de la noche también Uruguay versus España, a las 10 de la noche Egipto versus Irán, y a las 10 de la noche Nueva Zelanda versus Bélgica, queridos amigos. Entonces así se van a definir los grupos, ya los 16avos que se empiezan a jugar desde el domingo, con todos los equipos que avancen, ¿no? Es decir, de los 48 equipos, de los 48 equipos que han ido al Mundial, solamente van a quedar 32, los 16avos de la Copa del Mundo. El día de ayer Ecuador logró meterse a los 16avos, por lo menos a estar uno dentro de los mejores terceros, porque van a clasificar dos de cada grupo y los mejores terceros. Es decir, con el triunfo de ayer de Ecuador, se va a meter sin duda a los 16avos de final. De todos los equipos sudamericanos, de los 6 equipos sudamericanos que han ido al Mundial, amables oyentes, hasta el momento los cinco están ingresados a la siguiente fase. Por ejemplo, ha ingresado Argentina, ha ingresado Brasil, ha ingresado Colombia, ha ingresado Paraguay, ha ingresado Ecuador, y más tarde vamos a ver Uruguay cómo levanta España. Puede ser Uruguay el primer equipo sudamericano eliminado en la primera fase de la Copa del Mundo. Todavía se enfrenta ante una potencia mundialista que es España, así que la tiene muy difícil la selección uruguaya. Pero todo puede pasar en el fútbol, todo puede pasar en el Mundial. Imagínense, ayer Ecuador no tenía tenía bajas posibilidades de vencerle al cuadro alemán y terminó derrotándole. Así que en el fútbol hay que esperar sorpresas. Y con esta información, queridos amigos, hemos llegado a la parte final de Alex Deporte. Nos despedimos hasta el día lunes. El día lunes veremos con más información y todos los resultados que sucedan en la Copa Perú y en el Mundial. Quédense con Amazónica Radio porque se viene Onda Deportiva con más información deportiva a través de Amazónica Radio. Por mi parte, buenas noches, hasta el día lunes.

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